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2: 20 horas, 55 minutos.
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3: 21 horas, 26 minutos.
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3: 21 horas, 55 minutos.
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2: 22 horas, 27 minutos.
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3: 22 horas, 56 minutos.
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3: 23 horas, 26 minutos.
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3: 23 horas, 59 minutos.
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1: 0:26. 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

0: tenemos una nueva hora.
1: 0:55.
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0: tenemos una nueva hora.
1: 1:00 a.m, 25 minutos.
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0: tenemos una nueva hora.
1: 1:00 a.m, 56 minutos. 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

Muchas gracias.

0: tenemos una nueva hora.
1: 2:00 a.m, 26 minutos.
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0: tenemos una nueva hora.
1: 2:00 a.m, 57 minutos.
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0: tenemos una nueva hora.
1: 3 de la madrugada, 27 minutos.
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0: tenemos una nueva hora.
1: 3:00 a.m, 58 minutos.
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1: 4 de la madrugada, 25 minutos.
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1: 5 de la madrugada, 26 minutos.
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Yo quiero que me recuerden así muy alegre, muy medio dicharachera, feliz, una mujer que le gustó mucho lo que hizo en su vida. 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

0: tenemos una nueva hora.
1: 5 de la madrugada, 58 minutos.
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0: Comenzamos una nueva hora.
1: 6 de la mañana, 18 minutos.
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1: 6:27 a.m.
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1: 6:46.
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0: tenemos una nueva hora.
1: 6:56 a.m.
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1: 7:57 a.m.
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2: 8:55 a.m.
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3: 9 de la mañana, 29 minutos.

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2: 9:58 a.m.
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Bueno, amigos, ¿cómo están? Gusto de saludarles en este día. Hoy día no es lunes, no, machucado. Casi la embarro. ¿Ah? Claro, hoy día es martes, pues claro. Martes 30 de junio del año 2026. Se nos fue junio, claro, queda muy poquito, ¿ah? ¿Cómo están ustedes? ¿Cómo pasaron el largo fin de semana? ¿Bien? ¿Descansaron? Yo conozco a algunos que nomaron hasta por la pared del frente. Y bueno, para cantar, no, no, ni el dueño de casa lo podía sacar. Una linda celebración de los dispersos. Sí, tuvimos el día sábado celebrando el día del papá. Uy, se curaron como tagua. El dueño de casa que le gusta cantar, ni a él le pasaban el micrófono. Bueno, así nomás es un grupo disperso, pues claro. Oiga, y un lindo sol, ¿ah? ¿Eh? Sí, está bonito el sol. Somos privilegiados y ya estamos en invierno ya, y por lo menos tenemos sol hasta las 4, 3 y media, 4 de la tarde, así que hay que aprovechar estos rayos solares. Claro que hay un viento medio pesado, ¿ah? ¿Eh? ¿Sí? ¿Usted lo siente en su casa, por lo menos acá en el sector del centro? Uy, como llevé los papeles por todos lados. ¿Puede hacer billete o no? Claro. Como hacían en las películas, que tiran billetes al edificio. Bueno, ese. En Chile no es. Bienvenidos a este submatinal aquí en la radio de la familia. ¿Qué? ¿Cómo? ¿Qué qué? Ah, sí, ganamos, pero. Ya, bueno, ya.

0: los ánimos. Puntero, ¿eh? Puntero invicto en la Copa Chile, ¿eh? Cobresal fue la última víctima de Deportes Antofagasta allá en El Salvador, ¿eh? Hoy no le ganamos hace mucho tiempo, así que bien por los Pumitas, ¿eh? ¿Sí? Y ahí no vamos que es Copa Chile, ¿no? A mí no me interesa la Copa Chile, así que no. Ahí nomás, Copa Chile. Que los quiero ver 18, 19 con Curicó y en el torneo. Porque ya nosotros no somos como otro equipo que andan buscando copas para ganar, porque ya no fueron ni a la Libertadores ni a la Sudamericana. Así que copitas que agarran por ahí no tratan de ganar. Hay una que era la más culera de todo, como dijo mi abuelita, tampoco clasificar. No quiero dar nombre, no. A mí no me gusta dar nombre de equipos, pero hay uno que quiere ganar todas las copitas, que se le presente, ya que no tienen, ya no les queda donde diablo jugar. Don Luis Ayala, mi estimado amigo, ¿cómo está usted? Buenos días.
1: Hola, David, muy buenos días, gusto saludarte. Gracias a Dios por este día maravilloso que nos ha regalado.
0: Eso.
1: Bendiciones para todos los enfermitos, para la Cori, para la Patito.
0: Vamos bien.
1: Para Raulito, bueno, para todos.
0: Sí, Raúl ya salió.
1: Raúl ya esté cada día mejor. ¿Ya?
0: ¿Viste?
1: Ay, señor, esta raspera. Lindo inicio de semana, que fue ayer, empezó la semana, pero para mí la semana de ayer empezó gloriosa. Grande. Ya, hoy.
0: Copa Chile.
1: Te cuento que hoy en la mañana, esto
0: ya,
1: verdad.
0: Ya.
1: Como a las 6:30 de la mañana, para acá, pinche en mi casa, acá, se sentía gritar un ay, hombre.
2: Ni el dueño de casa
1: lo... Claro, parece que lo pillaron robando, dos cuadras más hacia el norte.
0: ¿Ya?
1: Lo persiguieron hasta acá. Y acá lo estaban machucando el pobre, hasta que al rato, pues yo, carabinero se lo llevó. Y por si acaso, si saben algo.
0: Buen dato, ¿ah?
1: ¿Qué día así tú? Creo que en la fiesta de los papás,
0: ¿ya?
1: Quedó el desastre con los cantantes, oye. Desastre con los cantantes. Espero que no haya ido ya ni vela.
0: Se la dio de todo.
1: Saludos a todo el grupo de dispersos. Y para todo. Oh, Raúl Cuillo ya salió ya, pues, está en la casita.
0: Sí, claro.
1: Y ayer lo llevó a control la JJ.
0: ¿Ya?
1: Y el doctor le dijo, mire, le dijo, su esposo está un poquito estresado, está un poquito cansado, así que necesita descansar. Le voy a dar estas pastillas, le dijo. Y al JJ le dijo, y aquí no se las doy, no, señor, le dijo, es para usted, no fue para él. Después se fue al mercado la JJ a comprar carne.
0: Yeah.
1: Se acercó el carnicero y le dijo, señor, ¿tiene puente ganso? No, señor, el puente ganso está en veda, le dijo, hasta más o menos un mes. Pues así no, se fue todo a Calibaja para arriba. Qué pena ganar un
0: cielo,
1: más dudoso que...
0: Así ya salió Raulito Cubillo ya de la clínica y pasamos a verlo el día viernes. Ya se le dieron de alta, ¿eh? Cortaron todo lo que tenían que cortar y dicen que el perro quedó con hambre. Se me salió. Aló,
3: buenos días, ¿cómo estamos por ahí?
0: Amelia, ¿qué te pasó?
3: ¿Por qué?
0: Tan temprano, mujer.
3: Sí, porque después se me pasa la hora y a la larga no puedo hablar con usted.
0: Ah, bueno, ya.
3: Ya, listo, esperando que le haya ido muy bien. Estaba escuchando que el caballero está mejor, que está en su casa.
0: Sí, está en su casita ya.
3: Así que un saludo grande para él y para la señora JJ, que la pasen bien, que estén bien. Harta fe, todo va a irse recuperando muy bien. Un saludo para todos en general, que tengan un lindo día. El día está bonito porque el de ayer fue horrible. Hoy, qué día más feo. Entre sábado y domingo, uff, sábado, sí, domingo y lunes.
0: Sí.
3: Uy, ayer se fue al chancho. Lo único bueno fueron los partidos.
0: Uy, los paraguayos eliminaron los partidos, a los alemanes.
3: No, y Alemania la semana pasada escuché que eran los favoritos.
0: Sí, claro.
3: Se acaban de ir los favoritos.
0: Sí.
3: Bueno, Colombia casi se la hace también a Portugal, faltó poquito, si no hubiera sido porque el jugador no se cortó la uñita. Los otros estarían cantando otra cosa. No, muy buenos los partidos, de verdad, me gustaron harto. Vimos los dos partidos, vimos el de la mañana y después seguimos con el otro. Empezaron a las 12 y terminaron a las 8 de la noche los partidos.
0: ¿El de Brasil?
3: Primero fue Brasil y después fue
0: Paraguay.
3: Alemania, sí, para Alemania-Paraguay. No, muy buenos los partidos. Así que bonito el día en el sentido del partido, porque el clima que se la encargó.
0: Así es, Pomenito.
3: Horrible. Hoy día espero que haya un solcito, por lo menos que nos dure hasta mediodía, un poquito más, nomás.
0: De la tarde más o menos va a durar, sí.
3: Pues, qué bueno. Ya, pues lo llamaba para saludarlo, esperando que todo su fin de semana largo también haya sido bueno para usted y para todo el grupo ahí. Mis saludos para todos, para los que estén de cumpleaños, de santo, algún aniversario, algo que estén celebrando. Así que para todo en general, que la pasen súper lindo. Y me gustaría escuchar una canción.
0: A ver.
3: Ya, me gustaría escuchar una canción. Me gustaría escuchar esa canción de... A ver. Podría ser algo fácil para usted. Bien, fácil, así. Ya, Ana Belén, Mira Luna.
0: Ya, después a las 10:30 te la toco, sí, ¿ah?
3: ¿Eh? Ah, ya, pues, vienen las noticias. Oh, claro. Ojalá hayamos tenido un fin de semana lindo.
0: Sí,
3: y no con tanta lesera, porque hay fin de semana que quieran aparecer la telepunta.
0: Eso.
3: Ya.
0: Ya,
3: listo,
0: Melita.
3: Don David, que la pase bien.
0: Igual chao, tú. Chao.
2: Buenos días, ¿cómo estamos por ahí? ¿Qué madrugó la Melita?

0: Espero que tenga un lindo día, una semanita corta muy buena. Un abrazo para usted, un abrazo para todas las dispersas y dispersos. Espero que estén todos alentaditos, tirando para arriba los que están enfermitos. En fin, un abrazo para todas y todos. Para Raulito Cubillo, que ya está en su casita recuperándose bien. Así que un abrazo para él, Raulito. Te queremos mucho, a tirar para arriba nomás. Y bueno, a dejar pasar hoy esa celebración maravillosa, espectacular, linda, hermosa, todo lo que se quiera que nos hicieron las mujeres del grupo, los dispersos. Ellas se llaman las Lulús. Y nos sorprendieron realmente, estaban todas lindas, bellas, hermosas, con un recibimiento espectacular, con una decoración maravillosa, con una vestimenta de ellas muy linda. Todo lo que sirvieron, lo que prepararon, estaba todo realmente muy rico. No, fue un día maravilloso, lindo, lindo, lindo. Así que un abrazo, un agradecimiento para todas y cada una de ellas que se esforzaron y nos dejaron boquiabiertos, boquiabiertos. Así que muchas gracias. Fue muy lindo compartir y estar con todos y todas ese día. Así que un agradecimiento grande para Juan Carlos, para Rosita, que nos abrió las puertas de su casa. Y estuvo todo muy, muy lindo, David. Muy hermoso, realmente muy lindo. Así que saludo grande para todas y todas ellas. Y bueno, en el fútbol, David, yo sé que usted no nombró al equipo que siempre nombra. Yo sé que usted parte del CDA y parte del tiro con el otro equipo, así que semana redondita. Para mí ganaron nuestros dos equipos, porque usted de los dos equipos salió de nuevo, ¿me entiende? Por ejemplo, usted nombró a Coquimbo, que ganó ayer, no sé a quién le ganó a Coquimbo, en fin, antes de ayer. Pero usted nombra siempre, parte nombrándolo, así que está en su corazón. Así que un saludo grande para todos y todas los del CDA. Felicitaciones que ganaron también. Y felicitaciones a todos los blancos que también ganaron. Así que estamos contentos por ahí, usted y yo felices. Un abrazo grande, grande, grande para todos. Los quiero mucho. Estamos escuchando.
1: Así es, señores y señores, bienvenidos a este Zoom matinal, aquí como siempre, en el 103.3, la Radio Centro, y somos, ¿qué somos? La radio de la familia, bienvenidos.

0: 10 de la mañana con 20 minutos iniciamos este recuento de noticias con los hechos producidos este largo fin de semana. Tres grados es lo que presenta Santiago, fíjese, a esta hora de la mañana, mientras que en Antofagasta tenemos una temperatura de 16 grados. En Antofagasta, parcialmente nublado, variando a despejado, y este sol nos va a acompañar hasta las 4 de la tarde. La máxima va a llegar a 18 grados, es decir, 2 grados más, y la humedad relativa del aire, ahí está el heladito, tenemos 81% la humedad y la velocidad del viento llega a 3 kilómetros a la hora. Saludamos a Juan Rubén Contador. Juan Rubén, ¿cómo te va? Gusto saludarte.
1: Hola, ¿cómo le va, David? ¿Qué tal, señora, caballero, jóvenes, niños que están disfrutando la sintonía de la radio? Claro, seguramente vamos a tener actividades que estuvieron descansando el largo fin de semana. Casi siempre se pasa en la casa. Y una noticia buena, no hubo ningún accidente de tránsito. Así que bombero no fue solicitado, personal de carabineros, en fin. Así que se comportaron bastante bien. Eso es bonito. No estar sacando noticias malitas que a veces duelen a la familia, en fin, un accidente, un choque que hay que gastar. Oiga, tenga cuidado, a propósito. Hay una persona muy cercana que fue a echar combustible.
0: ¿Ya?
1: Y nosotros damos flujo. No nos bajamos del automóvil.
0: No.
1: En vez de gasolina le echaron petróleo.
0: ¡Chu!
1: Y como somos los chilenos, él botó la boleta. ¿Así que lo puede reclamar?
0: La humaera que tiene que...
1: Claro, está en palme ya hace varios días.
0: Hay que limpiar ese estanque, vaciarlo y limpiarlo.
1: Claro, está esperando el mecánico. Bueno, hay que bajarse, si uno no se baja por copuchento, en fin. Tengo que ver que... Que combustible le echaron.
0: Y él decía, ¿y por qué me salió tan barato, hijo?
1: No, pero si él recibió la boleta, pagó y la boleta la botan, porque claro, somos así los chilenos. Así que no tienen con qué justificar. Fue a hablar, y la boleta, mucha, pero nada. Bueno, así que precaución. Como le indicaba, no hubo ningún hecho lamentable aquí en nuestra ciudad, y eso es bonito. Parece que estamos en otra ciudad.
0: Porque, oye,
1: yo tengo sol temprano, no hay ningún problema acá en el lado norte.
0: Sí, son los extremos, tanto el extremo sur como el extremo norte, donde todavía hay nubosidad, fíjate. Pero el resto de la ciudad está bien despejadito, fíjate.
1: Qué bien, pues no va a salir el sol los días de viernes, sábado, domingo, solcito, el día lunes, en fin. Saludos a todos los creyentes de San Pedro ya, y también a San Pablo, y realizaron los pescadores tanto en el sector sur, en Coloso, acá en el terminal pesquero, seguramente en Taltal, Mejillón, Estocopilla, salieron con su santo patrón y fueron después y le dieron una vuelta en el mar a San Pedro. Ellos son creyentes, ya, así es la vida. No hay que reírse, no hay que tomarlo con cariño, porque ellos se unen con su santo patrono, como le llaman. Así que para todos los Pedro y los Pablo que ayer estuvieron de onomástico, nuestro cariño de la radio. Hoy es 3 de julio, ¿o no?
0: ¿Cómo?
1: A ver, no.
0: Juan Rubén.
1: Martes 30. Tenía anotado la cosa ahí, lo que va a ocurrir el 3 de julio, perdón. Ya, es martes 30, San Adolfo. Así que para todos los Adolfo, mucho cariño en el día de hoy, igualmente quienes están de cumpleaños. Una pequeña equivocación, no me puse los lentes.
0: Oye, fíjate que hoy día 30 de junio conmemoramos el primer año de fallecimiento de Raquel Lozano, fíjate. La Aquelita, hace un año atrás se nos fue de este mundo. La familia le está organizando una misa hoy en la iglesia de San Francisco a las 7 de la tarde para quienes quieran asistir en memoria de Raquel Lozano, la gran voz del norte, ¿no?
1: Sí, no. Y yo tengo, y lo he dicho, un agradecimiento de ella, porque cuando yo llegué a Canto Moqueta estuve en esos medios y después ya me tentaron y me vine aquí a la radio Centro, todavía no se llamaba Centro, estaba en prueba, sí, estábamos ahí en el mismo lugar donde ustedes están. Y trabajé con, había una mesa grande en el locutorio. El micrófono había ahí. Así que ella, yo comencé con ella acá en la Radio Centro, en fin. Una mujer excelente, respetuosa de las comunicaciones. Y aprendí bastante y después ya me mandaron al turno de la noche. Así que con cariño, y lo he dicho siempre, a Raquel Lozano, una gran mujer.
0: Tremenda voz, ¿eh?
1: Así es la vida.
0: Así es. Así que un año se conmemora en el día de hoy. También tenemos una denuncia ciudadana.
1: ¿Qué pasó?
0: Avenida Munilla con Mateo Toro.
1: ¿Cómo acá mismo? ¿Avenida Munilla más abajo mío?
0: Sí. El día jueves empezaron a arreglar un poste.
1: Ah, un poste de bien.
0: Ya lo arreglaron de tal forma que le hicieron desaparecer. Lo sacó la compañía, fíjate. Se lo llevó para la casa y dejó ese sector sin luz. No está el poste. Así que llamado para quien retiró el poste, ¿cierto? Tiene tres ampolletas, son como una mini plazoleta. No hay la mejor solución que llevarse el poste, parece que no lo quisieron arreglar. Lo iban a arreglar el fin de semana en la casa, a lo mejor. Se lo llevaron, fíjate. No está.
1: Para usar.
0: No está, fíjate.
1: Bueno, acá nosotros siempre tenemos que va personal de bomberos a algunos sectores donde te indican que hay un fuerte olor a gas, en fin. Lamentablemente en Santiago, en horas de la noche, en Providencia, hubo, debido a esto, una explosión en un hogar. Una pareja. Hay una persona fallecida y otras con lesiones. Así que como a veces las personas, no, si no pasa nada, esto ocurrió en Santiago, donde hubo una explosión en la noche, como le digo, en la comuna de Providencia, una pareja fallecida, lamentable. Así que hay que tener precaución. Oye, no es un chiste.
0: Claro, no. No,
1: acá estuvo tranquilo, ¿ah?
0: Muy tranquilo.
1: Bastante tranquilo.
0: Nuestro ágil reportero que nos prepara en el informativo. Hoy no hubo sangre, me dijo.
1: Bueno,
0: son jerga interna, digamos.
1: Lamentablemente con el terremoto en Venezuela ahora están en discusión. Ese motivo, lo que hay que ponerse es ayudar, especialmente. Han pasado varios días, familias completas que han fallecido. Han aumentado las personas que murieron, hay personas, y hay cosas bonitas de que hay personas que han sido rescatadas, niños, señoras, en fin, y están las unidades de bomberos, no solo de nuestro país, sino gran parte de aquí, de nuestra América. Así que eso es lo que está ocurriendo. Pero y ahora están peleando, no, si hay que trabajar en eso, en el rescate. Si le piden a las personas que se alejen un poquito, es para trabajar tranquilo.
0: Hay problema con los rescatistas, sí, ¿ah? La policía claro. los controla como 3-4 veces pensando que son espías, que no son rescatistas, así que han tenido mucho inconveniente los rescatistas que han llegado a diferentes países, incluyendo también el nuestro, donde están los bomberos trabajando allá, mucho inconveniente con la policía porque piensan que son espías, fíjate.
1: No, eso háganlo en otro momento. Este es el instante de ayudar, de cooperar con la gente, de rescate. Hay muchos cadáveres seguramente que van a salir las próximas horas, en fin.
0: Llevamos
1: ¿por qué las meten la política, por Dios?
0: Llevamos los 1.600 muertos, ¿eh?
1: Claro, por eso le digo yo, hay muchas personas. Hay que tener un respeto, un cariño a esa gente, consolarla, en fin, estar allí.
0: Y a poquito de aquello, fíjate que por este doble terremoto en Antofagasta reunieron más de 1.500 cajas.
1: Mira, pues,
0: de ayuda para los venezolanos, fíjate.
1: Ya, qué bien, saludamos a toda la comunidad venezolana que tiene su familiar allí, que están trabajando. Eso es bonito, unirse. Sí, lindo, los felicito en estos momentos de desgracia que ustedes tienen y la pena en sus corazones por lo que ocurrió en su país.
0: Esta ayuda,
1: de la naturaleza.
0: Esta ayuda corresponde, o la van a dejar en el sector de la Huayca, y ya fueron enviados hasta Venezuela, fíjate.
1: Claro, en Venezuela hubo cierre del espacio aéreo
0: también,
1: en ese país.
0: Y esto lo mandó la Asociación de Inmigrantes de nuestra ciudad, Carlos Villazaña, fíjate.
1: Según la información de ayer, son cosas ya los chilenos que fallecieron, sí, en este terremoto.
0: Qué lamentable. Oye, en el ámbito...
1: 1.719 fallecidos hasta el día de ayer, heridos 5.035.
0: Oye, el ámbito político en nuestra ciudad, polémica por salida del director regional de FOSIS en Antofagasta. La delegada López niega intervención de la decisión. La delegada presidencial afirmó que la desvinculación del ahora exdirector regional corresponde a una decisión adoptada por el propio servicio, que ella no tiene nada que ver en esa decisión. Otro dato importante, pasé por la calle Osa, por ahí me estacioné. La calle Osa, pero llena completa. Claro, hoy día 30, último día, para sacar su tarjetita, ¿cierto? Los adultos mayores y también los estudiantes, porque mañana no se paga más en efectivo.
1: ¿Solamente con tarjeta?
0: Solamente con tarjeta, mañana no hay recibo de dinero por parte del chofer, así que la calle Osa, ¿te imaginas cómo está?
1: La larga cola. Fila.
0: Tanto para la calle Prat como para la calle Baquedano, llegan hasta ambas esquinas, y esto va a ser, yo creo que toda la tarde, todo el día va a ser esa.
1: Sí.
0: Último día.
1: Buen claro, chileno. No, y después seguramente van a seguir atendiendo en el lugar, porque algunos tienen su tarjeta, no sé cómo lo va a hacer, hay que ir a renovarla. Algunos dicen que no, que también puede hacer con la tarjeta bancaria. Pero ahí es medio peligroso.
0: Para las personas, digamos, que no son adultos mayores, sí, con la tarjeta de ido. Tú la pones y te carga los 600.
1: Es de inmediato, claro.
0: 50 pesos. Y la tarjetita es para que el adulto mayor pague los 320.
1: No, y los estudiantes pagan igual también. He estado ahí cercano, me he ido siempre, porque también estaba dando la hora cuando me subía al microbús y colocaba la tarjeta.
0: Así que mañana no, el chofer no va a recibir efectivo.
1: Ya no hay dinero.
0: No hay dinero en la locomoción colectiva. No,
1: escuché a una autoridad de los autobuseros, le sacamos el cajón de la...
0: Oye, en otro ámbito, un vecino del Huáscar.
1: ¿Qué pasó?
0: Despertaron en la mañana de ayer y un sector, un terreno eriazo, amanecieron demarcadas los terrenos, fíjate.
1: ¿Ya?
0: Este para ti, este para mí, este para Juan Rubén, este para el Pepe, este para acá. Así que hicieron la alarma correspondiente y bienes nacionales. Detalla el caso de las demarcaciones en el Huáscar. Las obras fueron paralizadas por posibles irregularidades. Al parecer, se estaba trazando una nueva toma. Fiscalizaciones permitieron constatar intervención en el lugar y verificar antecedentes asociados a una concesión minera que es dueña de ese terreno, obviamente que no está ocupando. El caso seguirá siendo revisado por las autoridades en nuestra ciudad. Pero fueron a demarcar para hacer una nueva toma ya en el sector de El Huáscar.
1: No, y ese es un poblado ya, ¿no? Han tenido esas personas las primeras ayudas de la empresa, en fin, está muy bonito, así que saludamos a todas estas personas que habitan ahí en el sector del Huáscar, y cuando hay un festivo, feriado, en fin, el fin de semana, ellos trabajan con sus productos del mar allí y tienen sus puestos para laborar. Los maridos trabajan en la pesca y ellas trabajan allí el fin de semana. Así que un saludo para ese sector de El Huasca, para todos Canillas. Oiga, ya está listo, ya ayer informaron la Keiko Fujimori es la nueva presidenta de El Perú.
0: Después de un mes.
1: Que vaya bien, ¿sí?
0: Después de un mes, te digo.
1: Sí, no, pero por eso es la nueva presidenta, tiene 51 años, había postulado varias veces, pero ahora ya ganó a poquito, pero ya ha ganado. Así que el día 3 de julio, es lo que estaba leyendo recién, es el día de la que se va a proclamar como la nueva presidenta del Perú, Keiko Fujimori. Que le vaya bien, que le vaya bien, y olvídense de la política.
0: 48.320 votos fueron la diferencia, fíjate.
1: Oiga, ¿qué por cuánto?
0: 48.321.
1: Ah, ya.
0: Poquito, ¿eh?
1: Sí, sí. No, pero por eso.
0: 50.53 alcanzó después de un mes, ¿ya?
1: Oiga, qué pena. A veces los conductores no respetan. Esto ocurrió en Santiago, en el hospital San José, pero de Coronel, donde iba la ambulancia a un hecho que estaba ocurriendo en ese momento, la chocaron la ambulancia y la enfermera lamentablemente falleció. O sea, si ellos van pidiendo vía libre, van con sus luces encendidas, su sonido de la sirena, por favor, hay que darle el pase libre a la ambulancia. No, si no lo pasan. Como le digo, en el hospital San José de Coronel hubo este lamentable accidente donde la enfermera que iba a prestar ayuda falleció por este accidente de tránsito.
0: Siempre en el ámbito de la salud, fíjate, cuidemos a los adultos mayores y a niños menores a 4 años, porque en alza de hospitalizaciones por cuadro respiratorio tenemos no solamente problemas con camas, no solamente en la asistencia pública, en el hospital regional, sino que también en clínicas, porque hay un alza de hospitalizaciones por estos cuadros respiratorios en Antofagasta. La mayoría son adultos mayores y niños menores de 4 años. Ya a la clínica privada se están yendo con problemas para tener a pacientes, porque es mucha la cantidad de hospitalizaciones por cuadros respiratorios. Expertos sostienen que estos grupos con los más vulnerables ante el virus, como la influenza, por lo que son los grupos más urgentes de vacunar. Así que todavía se puede vacunar, pero precaución entonces a los adultos mayores y niños menores de 4 años. Antofagasta está viendo con problemas para hospitalizar a estas personas que están con problemas con cuadros respiratorios, fíjate, ¿eh?
1: Oye, así que algunos no, si a mí no me pasa nada. Hay que vacunar, por favor. Oiga, ya que estamos hablando también de en Venezuela, más de 300 réplicas y algunas bastante fuertes. Que no sé, por ahí tienen que la gente que tiene de aquello buscar algo. Las construcciones parece que no estaban preparadas para aquello, porque usted vio, pues se derrumbaron total. Y como le digo, han habido hasta el momento más de 300 réplicas de esa situación. Y una situación que está ocurriendo en nuestro país, y ya lo tomaron las autoridades, son esos juegos que están haciendo y apuestan por internet los jóvenes. Estafa, por favor. Claro, los primeros días ganan platitas, pero después ya pierden todo. Incluso como están ganando, apuestan más. Y esto está ocurriendo en nuestro país, y se hace un llamado a los padres y a los jóvenes, por favor, esa es una estafa, según lo que indicaron ayer las autoridades de nuestro país.
0: Oye, fíjate que el sábado por la noche estaba buena la fiesta, fíjate, hasta que se quejaron los vecinos y en esta aparición de carabineros detienen a 8 sujetos extranjeros, además de la incautación de 3 armas de fuego, municiones, droga y teléfonos celulares cuyo origen no fue establecido tras una denuncia realizada a nivel de emergencia, el 133, y que permitió la rápida respuesta de Carabineros. En tanto, el procedimiento desarrollado en el sector centro de la capital regional estuvo a cargo de Carabineros de la Tercera Comisaría. Este se originó tras un llamado que alertara sobre ruidos molestos, desórdenes y consumo de alcohol al interior de un CITE, ubicado en la calle Bolívar, donde además se advertía que uno de los involucrados portaba un arma de fuego. Con estos antecedentes, Carabineros de la Tercera Comisaría concurre al lugar y con la autorización respectiva ingresaron al recinto, donde detectaron a diversos individuos ocultando especies al interior de las habitaciones, procediendo al control de identidad y los presentes y el registro de la dependencia. Se acabó la fiesta.
1: Se acabó la fiesta. Claro. Y acá también se acabaron las informaciones. Son, así que el último día de junio.
0: Ya viene
1: nos
0: julio.
1: Encontramos, si nos encontramos, si Dios quiere, el próximo mes. Señora, no, el próximo mes comienza mañana. Ya. Así que mañana, Dios quiera, no estemos bien, nos encontremos, no hayan noticias lamentables.
0: Mira, aquí
1: mañana es miércoles.
0: Mira, aquí me llega la última, Juan Rubén. Nuevita.
1: 1 de julio, ya, dígame.
0: Nuevita. Mira, fíjate que descubren vehículo cargado con drogas en Taltal.
1: ¿Dónde?
0: En Taltal, fíjate. Los decomisos superan las 122 toneladas en la región en Antofagasta del año 2023. El automóvil transportaba 167 kilos de clorhidrato de cocaína, también 64 kilos de pasta base, además de 11 kilos de ketamina. Esto fue 7 de la mañana más o menos, 7 y media, llega el reporte, donde nuevamente se incautan drogas en nuestra región. Ahora sí, nos vamos.
1: Nos vamos, hasta el próximo mes, pues. Ah, y a propósito, un saludo para todos los bailes religiosos que van con destino los próximos días, ya en julio, hacia La Tiana. Todos están, son las despedidas de pueblo, ¿ya? Por eso que usted escucha en varios sectores de Antofagasta estas personas que son creyentes ya en la chimita, como se le llama. Así que es lo que se está realizando.
0: La última, como alguien decía.
1: A ver.
0: La última y nos vamos. Fíjate que por fin termina la toma en la Universidad Católica del Norte.
1: ¡Ay, qué bien!
0: Después de 11 días, las clases se reinician. Hoy ya se reiniciaron, hoy día martes 30 de junio. Sin embargo, estarán suspendidas las evaluaciones hasta que concluya la mesa de diálogo entre las autoridades universitarias y los estudiantes, pero hoy ya están de vuelta a clases en la Universidad Católica del Norte.
1: Que sea un buen diálogo, que tengan tanto las autoridades como los alumnos, porque ya hace bastante tiempo, más de un mes, que hay esa paralización en la Universidad Católica del Norte. Que les vaya bien, que tengan un bonito día, saludos a todos. Felicidades a San Adolfo. ¿Habrá Adolfa o no?
0: Adolfa, quizá.
1: Pues bueno, Adolfo también nos abraza en este día de su noche. Que le vaya bien, que le vaya bien. Y siempre adelante y escuchando la radio de la familia. Como la señora lo decía, estamos solo metidos en la televisión viendo los partidos del Mundial. Ya con la boca abierta como juegan, ¿no? Ya, chao.
0: Chao.

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3: En FM Centro tenemos una nueva hora.
4: 10:49 a.m.
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3: Como lo hizo Amelia, por ejemplo, ella quiere escuchar a Ana Belén. Mira, Luna.

0: A ver, revisemos los últimos WhatsApp que nos están llegando. Patita Morales, ¿cómo te va? Muy buenos días.
1: Día, David, Juan Rubén, que estén bien. Auditoras y auditores, un gusto saludarlos y abrazarlos. Que estén bien, que se vayan recuperando los que estén enfermitos, los que estén tristes, pasando por un mal momento. Les mando un abrazo grande. Dios siempre nos quita esa carga, teniendo fe. Que estén bien, cuídense. Que no hubo nada entonces, incendio, accidente. No. Que sigamos así nomás. Hartos temblores que han habido, cortitos, pero sí. Han habido.
0: 4,2 el último.
1: Se ha sentido harto.
0: Eso. Aló.
2: Buenos días.
0: Mi general, ¿cómo está usted?
2: Bien, gracias.
0: Viste que te gusta que te diga mi general.
2: No, no, no, yo pues lo acepto. Oiga, no sé si la canción, cuando volvamos a encontrarnos.
0: ¿Cuándo volvamos a encontrarnos?
2: Sí.
0: ¿Y quién la canta hoy,
2: Mar Anthony, lo tengo por Mar Anthony.
0: O sea, aquí llega
2: la cona.
0: A ver, vamos a ver. Cuando volvamos a encontrarnos, me dijiste, ¿cierto?
2: Sí.
0: ¿Cómo pasaste el fin de semana?
2: Bien, con un poquito.
0: ¿Sí? ¿Te resfriaste?
2: Un poco.
0: ¿Estás vacunada tu patita o no?
2: Claro que sí.
0: ¿Sí?
2: Sí.
0: Tienes que cuidarte, ¿ah?
2: Claro, lo que me pide el señor, salud.
0: Sí, claro, claro, salud, lo más importante. Oye,
2: claro,
0: y aparecieron tus...
2: Los demás vine por añadidura. ¿Quién?
0: ¿Y aparecieron tus hijos?
2: El medio.
0: ¿El del medio nomás?
2: El segundo.
0: ¿Y ahí el mayor?
2: El mayor vino y se fue. Vino a saludarme nomás, pero vamos, todos los días por teléfono.
0: Ya, pero por lo menos se acordó de ti.
2: Siempre.
0: ¿Tú sabes?
2: Le dije yo,
0: que
2: había que estar preocupado por la mamá, porque a veces uno se enferma.
0: Claro.
2: Y no saben ellos.
0: Claro, así que tú sabes de no van a ver, yo les pego los cocorrones.
2: No.
0: Sí.
2: Sí, no llegó al santo.
0: No, sobre todo el mayor.
2: Las palabras también duelen.
0: No, el mayor también es. Él.
2: No, claro, es diferente.
0: ¿Y tus hijos son buenos?
2: Para mí, claro.
0: No hay hijos malos, ¿por cierto?
2: No. Nunca, nunca.
0: Ya, quita tu canción, ¿no?
2: Ah, qué bueno que le yo.
0: Ya.
2: Ya, gracias.
0: Pórtate bien con la Sandra.
2: Ya, chao.
0: Chao.

0: Mark? ¿Todo bien?
1: Sí, bien,
0: ¿la
1: bien?
0: ¿Familia?
1: Todo bien.
0: A ver.
1: Buenísimo estar aquí y ver el video. ¿Qué pasó con el sonido? ¿Será que cine mudo?
2: ¡Hello!
0: Oye,

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2: En FM Centro tenemos una nueva hora.
3: 11 de la mañana, 9 minutos.
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3: Hola, hola, David. Buenos días. Espero que tengas un excelente día martes, un excelente resto de semana.
4: Igual tú.
3: Saludos a todos los dispersos y dispersas del grupo, que estén bien, que los enfermitos tienen para arriba, igual que Raulito, que bien, que se esté recuperando, a tirar para arriba Raulito. Y nada, estoy aquí reportando sintonía, como todos los días, haciendo mi turno, recorriendo la ciudad. Quiero agradecer esa actividad del día sábado, pero a todas las muchachas del grupo, estuvo, pero no hay palabra para agradecer todo lo que hicieron, muy bonito todo de primer nivel, así que nada, muchas gracias por todo, se las mandaron, como siempre, dejando la vara alta. Ya pues, oye David, te pido un favor, ¿me puedes tocar un tema de Juanito Liner? Sufro por ti. Así que aquí recorriendo la ciudad, como dije, el solcito está bien bueno. ¿Para qué te voy a decir? Ayer ganaron los grandes.

0: Ya son las 11 de la mañana con 22 minutos acá en la radio de la familia. Oiga, ¿qué le está pasando a los animales? ¿Querrán recuperar su terreno, digo yo, no? ¿Su espacio? No sé si usted vio las noticias. En el día de ayer, los zorros allá en Santiago, oye, se metieron en las calles, algunas casas, 12 en total. Y acá en Antofagasta ayer se paseó un lobito, ¿sí? Un lobito de mar. Por toda la Balmaceda. Claro, anda buscando comida seguramente, ¿ah? Igual que los zorros, porque ahora parece que los que van a comprar a la caleta se llevan hasta las escamas, se las llevan ahora. Porque antes los pescadores le tiraban las escamas a los lobitos, ¿no? Ahora fíjate que andaba uno ahí, un perro ahí en reserva. No miento, en Balmaceda acá abajo. Paseando por la calle, fíjense, en chiquitito. Dan ganas de agarrarlo y llevárselo para la casa de mascotas. Bueno, nosotros le hemos quitado terreno a ellos, pues, ¿no? Los zorros, en el caso de la capital, claro. Los lobos de mar, recordemos que el mar llegaba hasta la Plaza Colón, pues, ¿se acuerdan o no? Así que no será que quieran recuperar su terreno y su territorio. ¿Quién sabe, pues? ¿Por qué no? A ver... A este caballero lo tengo guardado hace rato porque no lo he escuchado y... ¿Qué hora es? 11:22. Ya está desordenado, hasta ahora ya, ¿no? A ver, escuchémoslo.
1: Oye, ahí en la celebración de los papás creo que hubieron varios artistas internacionales, ¿no? El Corona te tiró un poquito menos para el lado de la frente. No, yo soy Elvis Presley. Claro, cuando Elvis Presley está en decadencia, ¿no? Yo soy Ricky Martin, la del torero. Los viejos califas, ¿cómo se ocurre hacer eso? ¿No? El JP creo que se creía el señor de los anillos, ahí no le pone el anillo a la pobre Pati. Qué ridículo. No, ya ni era. No, ese cabrón es completo, no tengo unos completos, se hace a todo. Cerrajero, chamuyento, soldador, carpintero, estirador de arrugas, no lo hace todo, viejo. No, se lo hace todo. Espero que esté escuchando mi amigo ahí, con mucho cariño para ti, amigo Corona. Un abrazo grande y cuídate. Yo te estoy defendiendo.
0: Teníamos el JP, pero mira, me eliminó los dos mensajes, ya le tenía lista la canción de Mar Anthony. ¿Valió la pena? ¿La quería escuchar, machucado, o no la quería escuchar nada? ¡Aló!
2: Aquí estoy machucado.
0: Ah, por eso lo eliminaste.
2: ¿Cómo estáis ahí? Buenos días. Saludos a todos los auditores, dispersas.
0: ¿Escuchaste lo que te puso el Lucho Ayala, no?
2: Lucho Ayala, hay que dejarlo, tú sabes que le da habla pura. No, pero
0: en algunas cosas tiene razón. Te puso el señor de los anillos. Que todavía no le tiráis el anillo a la Pati.
2: Por lo menos sé dónde poner el palo de la escoba. Nada más, digo. Ya, oye. David. Sí. Bueno, en todo lugar. En primer lugar, saludar a Cinzana. Tú, muy bueno. Muy bueno. Tú te vas al... La junta del Día del Padre que hicieron la Lulú, excelente, se pasaron las chiquillas otra vez.
0: Sí, claro.
2: No, la pasamos muy bien, eso luego estuvo muy entretenida. No, y darle las gracias, a la chiquilla.
0: Como en la escuela, un 7 coeficiente 2.
2: Sí, éramos el cuarto C.
0: Claro.
2: ¿Ah? Claro. Estábamos con los profesores y la inspectora.
0: Claro.
2: Pero todo bien, todo súper, súper, súper bien. Oye, David. Pero a Yuse le faltó otro grande por el CDA, porque ganó también, po.
0: Oye, este celebra la Copa Chile, nosotros no celebramos tanto la Copa Chile, po. Esto no está en el Libertador, en la Sudamericana, entonces se conforman con copitas así chiquititas.
2: Es que algo momento que agarra y está contento, no han podido dormir con tanto triunfo. Copa Pero Chile. Bien, bueno, que aprovechen. Que después la caída es fuerte, ¿cierto?
0: Es la que duele, po.
2: Oye, David.
0: Ah.
2: A todo esto, tú estás hablando de los animalitos.
0: ¿Qué?
2: Oye, era yo que andaba ahí en el Balmaceda.
0: Yo tuve la duda. Vaciando, cuando veo la fotografía acá. No sé, este weón.
2: Oye, pero casi todos los días pasa eso que, hablando en serio, de los lobitos marinos, se ponen a veces, pasan a la calle. Bo.
0: Sí, buscando.
2: Aunque le pongan, hoy le han puesto seguridad de todo para que no pasen, pasan igual.
0: Andan buscando comida.
2: Claro, alimentar. Es que, bueno, los ecosistemas se han dañado bastante.
0: Sí, claro.
2: Así que, y es primera vez que escucho que hay zorro en Santiago.
0: ¿Lo viste ya en la televisión, no?
2: No la vi, pero yo digo primera vez que escucho algo así. Bo.
0: No es primera vez. ¿Los zorros en Santiago? En la precordillera, sí. Bo.
2: Ah, ya. Yeah.
0: Y hicieron todo el operativo, cómo lo cazaron, porque...
2: Aquí subiendo a Salvador Allende, arriba.
0: ¿Ya?
2: Ya, yendo al camino. Siempre yo me decía con zorros cruzando, bajando de los cerros ahí, buscando alimento en la basura, que la gente bota basura ahí.
0: Claro, tienes razón, claro.
2: Claro, y siempre me juntaba con, me encontraba en el camino y había que reducir la velocidad, pues. Claro, los animalitos lleguen y pasan, ¿no? Po.
0: Como que tienes que fijarte porque pasan colados como un perro, ¿va?
2: Sí, sí. Así que yo, como digo yo, muchos animalitos ya están bajando de su ecosistema o de su hábitat para buscar alimento en la ciudad, porque la gente también la mala costumbre.
0: También es cierto.
2: Nosotros tenemos igual gran parte, somos culpables. Eso, David, bueno, pero el tema de Marantoni, sí, pues, valió la pena.
0: Sí, pues lo tengo listo.
2: Ya. Así que eso, saludar a todos y saludar igual a nuestro gran amigo Raulito Cuillo, que está descansando, que bueno que ya le dieron de alta.
0: Sí, oye, fíjate que ya le cortaron todo lo que tenían que cortarle.
2: ¿Sí?
0: El problema es que el perro quedó con hambre.
2: Oye, y el patrón dice, uy, que había amanecido con frío en la mañana, pero que viene para el lado nomás, pu.
0: Tiene a la señora al lado.
2: Sí, pues viene para el lado nomás, pero... Ya, saludito a Raulito, que bueno que haya salido, y saluda a todos, como dijo por ahí Yusel, a los que están enfermitos, a los que vienen saliendo de un mal momento, igual saludo.
0: Sí, claro.
2: Que todo en la vida es solucionable.
0: Siempre.
2: Menos la muerte, dice, ¿cierto?
0: Ahí está frito. Ya. Algo ahí para ti acá, a ver.
3: David, el novito que viste en la calle,
0: ¿ya?
3: Era el Yusel que andaba jugando con su amigo JP hoy.
0: Ay, te dije con que
2: yo voy a decir algo, pero mejor voy a quedarme, que no quiero problemas.
0: Mejor.
2: Sí,
0: ¿sabes que la señora
2: paró? Solamente decirle pistola de agua, ¿no? Nada más, ahí no. Y me la cortó el Corona, así que pistola de agua no lo decimos.
0: Ya, oye, ahí está tu canción.

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2: En FM Centro tenemos una nueva hora.
3: 11 de la mañana, 34 minutos.
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2: Tres minutos ya para que sea el mediodía. Francisco quiere escuchar a Tabaco y Chanel, Los Hilos.

0: Ya están faltando 17 minutos para que sea el mediodía ya. ¿A quién saludamos a esta hora? A ver, Luis Letelier, el hombre que tiene que haber ganado mucha plata, este fin de semana. ¿Cómo te va, Luis? Gusto saludarte.
1: Hola, Vidal, ¿cómo estás? Muy buenos días, gusto saludarte. Oye,
0: como que me quiero resfriar, pero estoy bien.
1: Hacer, pero no sé de quién hacérselo. Resulta que ayer yo fui a la portada.
0: ¿Ya?
1: Con un pasajero.
0: ¿Ya?
1: Estaba llena la portada.
0: Te imagino.
1: ¿Y sabes tú que no hay baño en la portada?
0: No, está todo cerrado.
1: No hay baño. Y el compadre quería ir al baño. No había. Y había mucha gente ahí. No sé qué onda, quién tiene que ver con eso, la municipalidad. Pero que fome, porque es una parte turística, ¿no? Y que no tenga daño. Ahí nos fuimos para abajo. Ya, compadre, cuídate. Chao, saludos. Marrón, vamos a cantar.
0: Hoy no ha llamado la mi tía. Y bueno, la verdad, las cosas que, bueno, muchos años que no tiene baño la portada. ¿Y cuándo que le la portada hoy? Pero ahora ya el alcalde ya presentó el... Ya remodelaron una parte, que son los paseos. Y ahora se viene ya la construcción de un nuevo mirador más reforzado. Y ahí incluye los baños. Ah, ¿no? Si este cabro se está poniendo las pilas. Creo que ya están colocando papeleros ya. Así que vamos bien, vamos bien. ¿Sí? ¿Sí están viendo fruto de este alcalde que ya... ¿Cuánto lleva? Más de un año, claro. Sí, ya vamos para el segundo en diciembre, así que se le está viendo buenos frutos. Y el otro día mostró la maqueta, ¿cierto?, donde se refuerza, ya se nuevo prácticamente ese mirador, y ahí incluye los baños. Y hay una parte que está muy linda, así, ¿eh?, el paseo está bonito, así que un poquito de paciencia, sobre todo a los turistas que vienen a nuestra ciudad. Oiga, yo la defino como que esta señora es de los míos, sí, es de los míos. Y el que me conoce sabe por qué, mire. Ponga atención a lo que les voy a contar. Dentro de las cosas curiosas, dentro del drama, ¿cierto?, que ocurrió allá en Venezuela con este doble terremoto, la inesperada petición, fíjese, de una sobreviviente tras ser rescatada del terremoto en Venezuela. ¿Qué cree usted que pidió? Los que me conocen van a saber al tiro lo que pidió, porque es de la mía, es de la mía. Fíjese que un golpe en la cabeza dejó a Marlene Santana atrapada bajo los escombros los dos terremotos en Venezuela el pasado miércoles. Y desplomaron su casa de 4 pisos que había resistido el deslave en 1999. Cuando hubo una serie de aludes que dejaron devastadas, como también hoy el estadio La Guaira, entonces llamado Vargas también, luego de casi 3 días fue rescatada, sí, fue rescatada. ¿Y sabe usted lo primero que pidió? Es de las mías, es de los míos, es de los míos. ¡Pedí una Coca-Cola! Claro que tiene que ser cero like para mí, sí. Oiga, lo primero que me dio, la rescataron después. No sé, de luego estar asustada, qué sé yo. No sé. Pero es de las mías. Esta señora es de los míos. ¡Pidió una Coca-Cola! ¿No me creen? Mire, ponga atención al video que le voy a... Bueno, el video y también el audio que les voy a indicar, mire.
2: Con una manguerita y chupe, señora. Ay, yo no quería que eso se acabara. Cuando veo que la manguerita está saliendo, que se va por ahí para arriba. Entonces me dice, ¿estás viendo la manguera? Yo le digo, sí, la voy a agarrar porque no quiero que se vaya. No, eso se terminó. Ellos me traen a mi agua en una manguerita de esta. Fue el agua más rica del mundo que probé. No lo cambio por nada. Él me dice, ¿qué más quiero yo? Yo le digo que una Pepsi Cola, una Coca-Cola.
0: ¿No es?
2: Pero de verdad no se lo dije como una medida de que era de verdad lo que quería. Sino ya me había tomado esa agua que me sabía tan rica, que venía de un huequito.
0: Pero ves que es de la mía, pidió una Coca-Cola. No sé, pues cómo están mis hijos, mis nietos, qué sé yo. No, una Coca-Cola. Como que yo haría lo mismo.

Ya están faltando 4 minutos para que sea las 12, sí, 4 para las 12. En el centro de la ciudad está rico, ¿cómo está en su sector? Está bonito el sol y hay una pequeña brisa, claro, brisa porque estamos cerca del mar, pues, sí, oye, cada día más maravilloso. Oiga, pasadito las 12, la sintonía se nos va a las pailas, pues adivine quién ya llegó y con un cargamento y ahí está eligiendo, estamos peleando de quién va a ser el ranking en el día de hoy. ¿Ya? Esta vez no trae entradas para el cine, ni el Rex, ni el Colón, ni una cuestión, sino que trae que vale de ponchera en el Lucerna. ¿Cierto, Cristian? ¿Cierto? Así que pasadito al mediodía, vamos a estar a jugar, ¿cierto? Que jugamos a. Bueno, como lo hacíamos antes en radio, ¿se acuerdan, no? Los famosos ranking aquí en la radio de la familia. Atención, familia. La semana pasada entrevistamos a un señor, ¿cierto?, de la locomoción colectiva. Lo dijimos en la mañana en la noticia. Se lo vuelvo a reiterar. Ya desde mañana los taxibuses de nuestra ciudad no reciben efectivo, solamente tarjeta, porque hasta hoy día usted lo puede pagar en efectivo o con la tarjetina. Así que mañana no más eso. Y usted dice, ah, pero el chofer igual me va a recibir la plata. No, es que van a subir inspectores a los diferentes buses, lo van a estar sapeando un buen chileno. Así que se quedó, oiga, somos dos, nos llevamos lucas. Somos tres, los para allá por Luquita. Somos dos por 500. Porfa. Eso se acabó porque mañana es con tarjeta. Para las personas, para los estudiantes y también para la tercera edad. Y bueno, Junaep puede hacer el trámite allá en la misma Junaep, ¿cierto? Para la tarjeta estudiantil. Para que tengan el beneficio de que les cobren la tarifa de estudiante. Y las personas de tercera edad que no hicieron el trámite, hasta hoy día no tienen plaza, no, digamos, los pueblos pueden seguir, pero si suben mañana una micro tienen que pagar con tarjeta de débito. Y la tarjeta de débito le va a cobrar el pasaje normal, los 6.50. Entonces, si usted hace el trámite hasta hoy, mañana pasa con esa tarjetita que le dan, ¿cierto? Y paga los 320 pesos, que es el valor del pasaje al adulto mayor. ¿Ya? Entonces mañana usted no va a poder unir la chanchera subiéndose a la micro para pagarle al chofer en efectivo. De marzo que se empezó una marcha blanca, entonces nada que alegar, porque hay una fila pero tremenda en este minuto. Me llega una fotografía que los locales comerciales que están ahí en la calle Osa mirando el cerro, tan felices porque no pueden entrar nadie a sus locales porque está la tremenda fila ahí, pues. La doble fila. Para el norte, para el sur, así tengo un amigo ahí que vende pececito. Yo miré y dije, uy, está lleno vendiendo. ¿Qué va a tener lleno vendiendo si está en la fila al lado? Me dijo. A última hora, pues, ¿no ves? Así que tiene que mamarse nomás, como decimos, esta situación, digamos, por esperar hasta el último día. No diga que no le dijeron, ¿ya?

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3: En FM Centro tenemos una nueva hora.
4: 12 horas, un minuto.
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0: Y ya es el mediodía con 5 minutos acá en la radio de la familia, como les decía. Son vales por... Cristian, ¿por qué son vales para el Lucena, cierto? ¿Cómo te va? Buenos días. Buenas tardes ya, pues.
1: A ver, ¿cómo está la cosa? Ahí sí, ahí sí. Se escucha bien.
0: Claro.
1: Claro, son para el...
0: Para Lucena.
1: Para el Bungadín.
0: Donde la noche no tiene fin.
1: Claro. Ya no existe ese día. Pero fue. Pero parte
0: alguna
1: de
0: vez fuiste, ¿no? ¿Alguna vez
1: no,
0: fuiste?
1: Fíjate que no.
0: ¿No?
1: No.
0: ¿Nunca fuiste?
1: No, cuando yo ya tenía mayoría de edad cerraron la cuestión. Así que.
0: ¡Sale!
1: ¿Tú fuiste? Tú sí fuiste, weón.
0: Oye, cabrón, chido.
1: Ay, mi Dios,
0: claro. Cuente una historia del Bungadín.
1: A ver, de ya.
0: Un amigo.
1: ¿Ya?
0: Me invitó a mí y a otro amigo más.
1: ¿Ya?
0: Y era fanático de. Ay, ay, ay.
1: Del Bungadín, po.
0: Sí, no, pero del cantante este argentino que se quedó en Chile después viviendo, Luis Grillo.
1: Ya.
0: Chuta, ya. Y resulta que Luis Grillo no cantaba, ya eran como una 2 de la mañana y no aparecía.
1: No aparecía Luis Grillo.
0: Ya. Y mi compadre
1: se te estuvo pasando de copas.
0: Claro, hasta que aparece Luis Grillo.
1: Ya.
0: Y este se subía al escenario a abrazarlo, darle besos, para afuera, vamos. Se metía de nuevo, se subía a ver el... La media plancha, lo dejamos solo al final que... Y apaga la cuenta, pagó la cuenta y ahí lo dejamos solo.
1: Y tu amigo se llamaba David Vidal, ¿o no?
0: No.
1: No.
0: No, yo soy de las mujeres, po.
1: Ya. Desde esa época que eres mentiroso, ¿eh?
0: No.
1: Ya. Vamos a lo que nos convoca mejor, ya. ¿Cierto? Oye, bueno. A ver, el día de hoy vamos a hablar de un cantante argentino, ¿ya? Más conocido, a ver, su nombre verdadero es... Mario Rubén González.
0: ¿Y quién será
1: no
0: Mario?
1: ¿Quién será Mario Rubén González? Mira, nació en Cruz del Eje el 16 de junio de 1949. Más conocido como Jairo. Ese es el nombre, digamos, nombre artístico de este cantante argentino.
0: ¿Y de dónde lo habrá sacado?
1: No sé.
0: No pega por el,
1: no sé.
0: Nada, po.
1: Dice, la propia Mercedes Sosa lo consideró como la mejor voz de Argentina. Antes de los 20 años, con su primer álbum editado, adoptó el seudónimo. Mira, ahí está la historia. Ya. Antes de los 20 años, con el primer álbum editado, adoptó el seudónimo que lo acompañó el resto de su carrera. A lo largo de su trayectoria ha interpretado más de 800 canciones en español, francés e italiano. Y también alemán.
0: ¿Qué tal?
1: Mira, Jairo.
0: ¿Ha oído alemanes? No. No alemanes, bueno, es que tú no... Soy cero fútbol, po.
1: Claro, no, yo cero fútbol.
0: Paraguay dejó eliminado ayer a los alemanes.
1: No me digas.
0: Alemanes eran los favoritos, po.
1: La sorpresa, lo que es la cosa. Mira. Así que ese es nuestro invitado el día de hoy, uno de los grandes intérpretes.
0: Fíjate que la Patita Morales, allá en Baquedano, cuando tuviste el nombre de él,
1: ya,
0: ¡pum! Saltó al tiro, dijo Jairo.
1: Mira, sabía ella.
0: Sabía.
1: Mario Rubén González Pierotti.
0: ¿Ya?
1: Ese es el nombre verdadero de Jairo. ¿Ya?
0: Tiene algo italiano.
1: Tiene actualmente 77 años de edad. ¿Ya? Así es que.
0: Está vivo.
1: Sí. Por lo menos la información que yo tengo es que está bien. Tú sabes que en el mundo del espectáculo tú no sabes cuándo pasan las cosas.
0: Claro,
1: que, claro. Sobre todo de cantantes, de artistas que hace mucho tiempo no tenemos noticias de ellos.
0: Claro.
1: Entonces uno
0: desaparece,
1: pierde,
0: ¿no?
1: Claro,
0: ¿no?
1: Uno pierde un poquito la.
0: Por ejemplo, hay cantantes que llevan como 10 giras despidiéndose, ¿te has dado cuenta, no? Emanuel, ¿cómo se llama el?
1: Mijares con Emanuel.
0: Mijares con Manuel llevan como 10 giras despidiéndose.
1: Llevan como 10 años despidiéndose.
0: Ana Gabriel igual, pues.
1: Ana Gabriel, la Yuri, ay, Miguel. Pero bueno. ¿Qué le vamos a hacer? Vamos con el primer tema, ¿te parece?
0: Vamos con el primer tema.
1: En el primer lugar tenemos. A ver, ayúdame usted un poquito ahí, porque no alcanzo a verla desde acá.
0: Amigos míos, me enamoré.
1: Ya, buen tema. Ese es el número 1. En el número 2 tenemos.
0: Sudamérica.
1: como que Sudamérica.
0: El Valle y el Volcán.
1: El Valle y el Volcán. Ahí está, pues ya. Ahí está el número 2, el Valle y el Volcán. Y el número 3.
0: Morir enamorado.
1: Morir enamorado. Qué gran tema ese también.
0: Todos tienen.
1: Vamos, tiene buenísimos temas.
0: Bueno, en la pelea que teníamos acá recién.
1: ¿Ya?
0: Tiene. Bueno, tiene amor de cada día. El amor es como el viento.
1: Mira, tenía, no se tiene una serie de.
0: Claro. De nuestro amor será un himno.
1: Ese también es muy bueno. Muy bueno.
0: Pues si tú quieres.
1: ¿Y si lo cambiamos?
0: Metamos a todos los canciones mejor,
1: ¿y
0: ¿no?
1: Si dejamos el número 4. Con ese también. Nuestro amor será un himno. Lo dejamos como número 4.
0: ¿Ya?
1: Vamos al tiro entonces. Por primera vez.
0: ¿Cuál me dijiste?
1: Tu amor será un himno, me dijiste tú, ¿no?
0: Nuestro amor.
1: Nuestro amor será un himno.
0: ¿Y me lo borraron ahora?
1: ¿Ya?
0: No. ¿Dónde está? Acá está.
1: Ahí está, ya.
0: Nuestro amor será un himno con como la número 4.
1: La número 4. Va a ser por primera y única vez. ¿Ya?
0: Ya.
1: Vale, vamos entonces a escuchar los temas.
0: ¿Ya?
1: Para que la gente vaya votando.
0: El Valle del Volcán ya tiene 2.
1: El Valle Lumina, para que tú veas. Ya.
0: Ya. Vamos con el primero.
1: Vamos con el primero.
0: Se llama Amigos Míos.
1: Me enamoré.

0: amigos míos, me enamoré. Tenemos teléfono, ¿cierto? ¿Aló? No, no, ya, vale.
1: WhatsApp tenemos ya.
0: Ya. Vamos al número 2 entonces.
1: Ya, vamos al número 2.
0: Número 2, ahí usted me ayuda a... ¿Cuál es?
1: El Valle.
0: El Valle y el Volcán en la voz de Jairo.

0: Ahí están tres temas, falta el último, ¿no es cierto? Vamos al teléfono, aló.
1: Aló, buenos días.
0: Buenos días. ¿Cómo está usted?
1: Bien, bien, gracias a Dios.
0: Qué bueno.
1: Espero que usted igual.
0: Sí, súper bien por acá.
1: Qué bueno. No, buenos temas, como siempre.
0: Vale.
1: Sí, muy buenos temas, así que yo me quedo con la 2.
0: Con la número 2, muchas gracias. ¿Sí? Te pasaste. Un abracito a la distancia.
1: Muy bonito el programa, así que sigan adelante.
0: Vale, muchas gracias.
1: Chaito para los dos, que estén bien. Chau.
0: Y en el número 4, a ver, anúncelo usted, don David Vidal Espinosa.
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0: será bueno.
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0: Escuchemos.

0: Fíjate que.
1: ¿Qué pasó?
0: Entre la 1 y la 4 está firme la pelea, ¿sabes?
1: La 1 y la 4, mira, por primera vez pusimos un número 4,
0: ¿ah?
1: ¿Eh? Sí. Es que era un tema que no podía faltar.
0: No.
1: No sé. Aunque los otros tres anteriores también son muy buenos, así que. Que describen un poquitito la carrera discográfica que ha tenido Jairo a lo largo.
0: Ya, y después vamos con los.
1: Dar, cuéntame.
0: Con los audios.
1: Vamos con los audios. Sí, vamos con los audios.
0: A ver, porque el otro ya los tomé, ya los.
1: Ya, perfecto.
0: Los que me escriben, ¿no? A ver, déjame ordenarme aquí. Uy, me parece que el ratón tiene hambre.
1: Anda por todos lados.
0: Se me pierde.
1: Se te pierde el ratón.
0: No es chiste, no lo encuentro.
1: Niña.
0: A ver, aquí lo encontré.
1: Ahí está el ratón.
0: Por ejemplo, Juan.
1: ¿Ya?
0: Me dice, buenos días, Davicho, saludos a usted. Mira, Davicho. De una de mis visitas a Buenos Aires encontré esto de Jairo.
1: Ya.
0: Ah, mira. Y ponen la foto de un long play, fíjate.
1: Ah, ya.
0: Y cuadros también.
1: Mira, me imagino.
0: Mira qué bonito. Qué bonito, fíjate. Y no. Ahí está escribiendo porque va a votar. Alguien en el teléfono, parece.
1: Aló.
2: Buenos días.
1: Buenos días.
2: Jairo, muy buenos días. ¿Cómo estás? Mucho gusto, les saluda Ivette Tenorio y soy encuestadora de parte de Ipso Chile. Estamos realizando una breve evaluación sobre las compañías de telecomunicaciones para empresas. ¿Podría contestar algunas preguntas?
0: Yo soy Jairo, reina.
1: Le vamos a derivar con nuestro departamento.

0: departamento de adquisiciones para que le pueda responder la pregunta.
1: ¿Ya?
0: Ya. Okay. Ahí está. Gracias.
1: Está llamando, está llamando a una radio y estás al aire en este minuto. ¿Ya? Chau.
0: Pasa.
1: Qué opa,
0: ¿eh? Qué terrible, ¿eh? Ni los teléfonos de la radio se salvan, ¿eh?
1: Son 7 CDs. ¿Ya? Sí, no.
0: Ahora está llamando
1: presidente de la República.
0: Aló.
1: Son 7 CDs. Juan, pero no me pones cuál quieres ahora, ¿eh? Vamos a ver.
0: Aló.
2: Estoy llamando del Banco Estado, caballero, para comunicarle a usted que tiene en su cuenta 600.000 pesos de devolución que le está haciendo el banco. Para eso necesitamos su RU y su clave única para mandarle un código por WhatsApp.
1: Y la serie también, y la serie igual.
2: Cristian, buenas tardes.
0: Buenas tardes. Se nos fue la
2: buenas tardes, don David Vidal, ¿cómo está usted?
1: Bien, pues, Carlito.
2: Bueno, Vidal está acostumbrado a que le revienten las tarjetas, pues.
0: No sé, yo ahí no me meto yo.
2: Ahora no anda sé. Con candado, puesto en todo el cuerpo con cadena y candado a que no le roben las tarjetas.
1: Sí, no es chiste.
0: Por Dios.
2: Ay. Sí, no es chiste.
0: Ya, ¿por cuál va a votar?
2: Por la 2, pues, Cristian.
0: Por la 2, ya, perfecto.
2: Por la 2.
1: El Valle del Volcán.
0: El Valle del Volcán, ya.
2: Sí, muy por la 2. Buen tema.
0: Buen tema. Ah. Muchas
2: ya
0: gracias.
2: Ya, pues, Cristian, saludarlo. Espero que vuelva pronto a la radio porque usted es el que le sube el rating a este programa en la mañana. ¿Ah?
0: Vale.
2: Y al Junior mándalo a limpiar nada, que ese sonido mejor.
0: Vamos a tener que empezar a cobrar por eso.
1: Calladito, lo daño. Después me quito. Si la venganza es muy dulce. No es ya. Buena, pero exquisita.
2: Chao, muchachos. Un abrazo.
0: A ver, ¿qué audios hay ahí, David?
1: Sí, tenemos varios. Dice la número 3, que eres Juan, después esos lindos CD que tiene. No, voy a echarlos a la radio ya.
0: Ya, claro, me imagino.
1: La número 3 se está quedando atrás, fíjate.
0: La número 3, sí, ya, sí. También un buen tema, ¿no?
1: Pero muy atrás. A ver, no, tres por la tres,
0: mira, ya.
1: Dice.
0: ¿Pero tiene audio usted o no tiene audio? Solamente mensaje.
1: No, sí, hay de todo.
0: Hay de todo, ya.
1: David, voy por la 3.
0: Mira tú. Mientras tú recoges la información.
1: Pero mira, no, si no son audio.
0: A ver.
1: Saludos al Cristian Chico Pérez.
0: Cristian Chico Pérez, mira.
1: Es nueva, ¿eh? A ver. El Yusen, a ver
0: ¿qué dice el Yusen?
1: Este audio.
3: Hola, Cristian, buenas tardes, gusto saludarte. Igual, saludos a David. Yo voto por la número 3, por favor, la número 3.
0: Valeria.
1: Mira, ahí está repuntando un poquito.
0: Mira, claro que sí, vaya.
1: Está muy atrás, fíjate. Yeah. Muy atrás.
4: Hola, buenas tardes, don Cristian, gusto saludarlo.
0: Igualmente.
4: Hola, David. Hola. Yo voto por la número 3.
0: Tres.
4: No sé por qué tengo pegado el 3. Será por los 3 del más grande ayer, pero voto por la número 3. Saludos, chao.
1: Por
4: chao.
1: Copa Chile. Están contentos, ganan en Copa Chile. Y yo no puedo ir a la Libertadores, a la Sudamericana, ni la Copa de la Liga, un campeonato, pero rasca. También quedaron eliminados y les queda la Copa Chile, ¿no?
0: Por Dios, no digo yo, pues. Ay, ay, ay.
1: Mientras me mato la lista, cuéntame que voy a contar.
0: Ya, bueno. A ver, ¿qué te puedo contar más de Jairo? Bueno, como te comentaba, en algún momento en la Mercedes Sosa lo consideró la mejor voz de Argentina. Una curiosidad, aunque muchos lo asocian exclusivamente a la balada romántica, Jairo también desarrolló una carrera muy diversa. Vivió durante años en París, grabó discos en francés y llegó a actuar en escenarios tan prestigiosos como el Olimpia de París y el Teatro Colón. Mira tú, ¿eh? Para muchos críticos y músicos argentinos, Jairo representa una combinación poco común de técnica vocal, sensibilidad interpretativa y calidad artística, lo que explica ¿Por qué sigue siendo una referencia de la canción latinoamericana después de más de 50 años de trayectoria? Eso es Jairo, para sus coterráneos. Una gran voz que hay que rescatar, que hay que recordar aquí en este espacio. ¿Cómo va la votación, David Vidal Espinosa?
1: A ver, Alejandra por la número 3.
0: Ya.
1: La York también por la número 3.
0: Ya, no hay ninguna por la número 4,
1: Si no, si tengo 4.
0: Ah, tenéis votación por la número
1: 4. No, si está peleada la cuestión, firme con la número 1.
0: Ah, mío.
1: Muy firme.
0: Ya.
1: ¿Sí?
0: Por primera vez un ranking de 4. Creo que va a ser la única vez, Porque...
1: De ahí, voy a despedir al tiro.
0: Claro, porque el computador que hay de Vidal se atocha.
1: No, y fíjate que un amigo.
0: ¿Ya?
1: Estaba sanito el día sábado.
0: ¿Ya?
1: Me dijo, David, hice una ficha para que no estés con esos palitos y se te confundan los palitos.
0: ¿Ya?
1: Te hice una ficha en Excel.
0: Ah, ya.
1: Te imprimí 10.
0: Ah, ya.
1: Te la voy a pasar para que mejor ahí va rayando nomás.
0: Va rayando.
1: Entonces tú vayas a ver al tiro cuántos votos tiene.
0: Ah, mira.
1: Ya, tú, ¿ya? Pero estaba sanito.
0: Ah, estaba sanito.
1: 2 de la tarde.
0: Ya.
1: Y no íbamos a ir juntos.
0: ¿Ya?
1: 2 de la mañana.
0: Óndate, cabrito.
1: No, me estaba muerto.
0: Ya, me imagino que sí.
1: Así que, si le pregunto, oye, ¿te acordáis de la hojita que me prometiste? Me va a decir, no me acuerdo.
0: Bueno.
1: Patita Morales, no es audio, sino que solamente...
0: Ya, una votación.
1: Va por la número 4, fíjate.
0: Oye, ¿y si vamos cerrando ya?
1: ¿Revisarla por última vez?
0: Bueno, ¿te parece? ¿Quieres revisarlo? Vamos.
1: Ya, vamos con la número uno.
0: Amigos míos, me enamoré.
1: No estoy deseando.
0: ¿Qué te pasó? Ahí está.

Gran tema musical aquí en la voz de Jairo. Me enamoré.

0: Ahí teníamos los cuatro temas en competencia para el día de hoy. Está difícil la cosa, ¿eh? Así sí. Que ahí no sé cómo va el computador de...
1: No, la, la pelea es claro, la 1 y la 4.
0: La 1 y la 4.
1: A ver, los últimos.
0: Los últimos. ¿Qué dicen los últimos?
1: La Yorkaya, la Nondela, Alejandra. A ver, este caballero. A ver, este caballero.
2: David, yo voto por. En vano, Palmenio Pizarro, la número 3.
0: Morir enamorado se llama el tema. La número 3. Morir enamorado.
1: Aquí me está reclamando la.
0: Ya.
1: La patita.
0: ¿Qué te dice la Pati?
1: La Pati Morales, ¿por dónde estás? Espérate. Acá está la Pati Morales, me está reclamando, dice, mi audio. Ahí está.
3: ¿Cómo estás? Buenas tardes.
0: Hola.
3: Bueno, pero buenos días, parece mañana. Por las 4. Juntos iremos a las golondrinas. ¡Ay, oh, qué lindo este tema! El 4, ya.
0: El 4,
3: gracias.
0: Vale.
1: Levemente inclinado, levemente inclinado.
0: Ahí vamos a ver después que dice el cómputo final.
4: Ya. Pero también estuvo en los géneros del pop, del rock, del chansón y del tango y folclore, aparte de las baladas.
0: Mira,
4: ahí está. Bueno, aquí en la casa, David, voy por la 4, la patita por la 4, los pajaritos van por la 4, los vecinos de la esquina de abajo van por la 4 y el de arriba va por la 4. Hay hartos votos.
0: Mira, por la 4.
1: No, no, de dos, a él y la
0: claro,
1: señora.
0: Claro, a él la
1: perdón.
0: Señora, máximo dos nomás.
1: No, señora, no es porque la lleva cuenteando de diciembre del año pasado.
0: Ándate, cabrito.
1: Inclusive ella cotizó hasta la traje de novia.
0: Mira tú.
1: Sí, te lo lleva a una joyería a probar los anillos.
0: Ya.
1: Pero claro. Fue en diciembre del año pasado. Antepasado.
0: Oiga, usted no sabe.
1: Así que no es la señora.
0: Qué comuchento usted, oiga. Ya,
1: no,
0: vamos.
1: Que estamos haciendo votos para la fiesta.
0: Ya, ¿quién va para cerrar?
2: La está cuenteando el año 23, oye.
1: ¿Viste? ¿Viste que no es chiste?
0: Ya.
1: Ya, contemos. Ya.
0: Contemos. A ver, número uno.
1: No, visualmente ganó la 4. No tengo ganas de contar.
0: No tenía.
1: Ganó la 4.
0: Ganó la 4.
1: Un saludo a Fredo Corona, que estoy esperando los cuadritos que te conté.
0: Ya, claro.
1: Por favor, todavía está curado.
0: Me imagino. Bueno, no sé, pues ahí usted lo conoce. Ya, pero ¿quién? ¿Cuál fue la votación? Pues la gente quiere saber la votación.
4: Luchito, ¿y cómo tú cuenteas de tu señora que no veis nada? Cuando veis la colombiana la veis de cerca.
1: La veis clarito. Ya.
0: Ya.
1: 2, 4, 6, 8, 10, 12, 14, 16, 18, 20, 22, 24, 26, 28, 30, 32, 34.
0: 34, amigos míos, me enamoré.
1: La número 1.
0: La número 1, claro. Perfecto.
1: El Valle y el Volcán.
0: El Valle y el Volcán, número 2. 2,
1: 4, 6, 8, 10, 12, 14, 16, 18, 20, 22, 24, 25.
0: 25.
1: Claro.
0: Ya. La número 3.
1: La número 3 pedía poquito. 2, 4.
0: Morir enamorado, se llama.
1: 6, 2, 4, 6, 8, 10, 10, 10, 10, 12, 14, 16.
0: 16. Ya.
1: Y la número 4.
0: Nuestro amor será un himno.
1: 2, 4, 6, 8, 10, 12, 14, 16, 18, 20, 22, 24, 26, 28, 30, 32, 34, 36, 38, 39.
0: 39. ¿Ganó por cuánto a la número 1?
1: Ganó por 39. La número 4,
0: yeah.
1: La número 1 tiene 30, perdón, la número 9, va, la número 4 tiene 39.
0: Ya. Yeah.
1: ¿Ya? La segundo lugar es la número 1, Nuestro Amor Será Un Himno, con 34.
0: Ahí está, 34. Ya.
1: Yeah. Valle del Volcán, 25. Y el número 3 tiene 16.
0: 16.
1: Voto que es Morir Enamorada.
0: Bien, pues. Nos vamos entonces.
1: Y fíjate que fue un chiripazo que la incluimos.
0: Mira, claro, ¿no? Si no la. No
2: hay. Oye, acá hay tres más por la 3.
0: Ya se acabó ya.
1: Serían 19 tampoco.
0: Tampoco, no.
1: No ayuda en nada.
0: No ayuda en nada, justamente.
1: Ya. Ah, mira, a ver. La corita, no alcancé a votar, dice.
0: Mira, bro.
1: Ya tírate un número, no, las cuatro corillas. Ni que estaba enfermita.
0: ¿Qué le pasó a la corilla?
1: Ya, está medio asustadita de la enfermedad que tiene, así que.
0: Con alta fe nomás.
1: Sí, sí, sí. No, no alcanzó.
0: No. Ya. Bueno, muchas gracias a todos por haber participado en este ranking, en este juego que hacemos eventualmente durante la semana. Nos encontramos la próxima semana, David, después de que baje de la montaña, para poder compartir con ustedes.
4: Ya, Vidal, un tema. Hola, como yo no alcancé a votar, voto por la 4.
0: Muchas gracias, David. Muchas gracias a la gente.
1: Debe el último, ¿eh? A ver qué dice el último. A lo que toca, ¿no?
2: David, tiene la cori que vaya a votar ahí al Perú. Las respuestas se le dan al fin de mes.
1: Es muy pesado este veterano.
0: Ahora ponga el tema.
1: Ya.
0: Ya. Nos vemos, David. Listo. Espérate. Chao, chao.
1: Chao, que te vaya bien. Okay.

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4: 12 horas, 40 minutos.

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12 minutos para que sean las 13 horas, 1 de la tarde. Oiga, fíjese que... Ay, Dios mío, cómo estamos de rabioso. Fíjese que... ¿Dónde tengo la información? Aquí me viene llegando, Fíjese que una pelea se produjo hace algunos minutos en la avenida Balmaceda, frente al terminal pesquero de Antofagasta. Según los antecedentes, los involucrados serían los conductores de una van y un camión, quienes por motivos que aún se desconocen decidieron bajarse de sus vehículos para agarrarse a combo miércoles. Qué terrible esa cuestión, ¿eh? Qué terrible y qué habitual se está colocando en nuestra ciudad. Por ejemplo, yo vivo en una avenida, vi el sábado y vi el domingo ayer también, por la misma historia. Uno venía peleando con el de atrás, el de adelante paró, se bajó el otro con fierro mismo a darse. Pero qué terrible, y eso es porque a lo mejor uno lo dejó pasar. Por ejemplo, ya los conductores, muchos conductores se han olvidado que para adelantar, aunque sea la ciudad, hay que adelantar por la izquierda. Te adelantan por la derecha nomás. Ayer lo mismo, una moto con un vehículo, la misma historia, Se bajaron y se agarran a combo miércoles, pero qué terrible, Dios mío. Y de ahí se mete a todo alrededor mirando nomás. La agresividad que tenemos hoy día para manejar en Antofagasta es increíble. Yo esto lo viví a ver unos 20 años atrás. Sí, 20 años atrás. Cuando estuve viviendo en Santiago, una radio allá en Santiago, tuve un año y me aburrí. Porque... por los asaltos y por la velocidad no se podía manejar desde mi punto de vista. Yo viendo en Antofagasta y dije yo, menos mal que esto no ocurre ya en Antofagasta, y eso que viví hace 20 años atrás, hoy día lo estamos viviendo. Qué agresividad más grande para manejar, no paran, no vamos, sino que quieren pasar por algún lado, para mí que tienen problemas de sacarle el freno, de ponerle el freno, sacar el embriague. De repente hay cabros así, porque se les puede quedar parado y sacar el embriague, qué sé yo, pues le vuelven a meter en el cambio. Por ahí puede ser, pero la agresividad es realmente increíble lo que está ocurriendo en Antofagasta. Todo el mundo anda apurado. Entonces, yo me río. Por ejemplo, yo entro acá a la... Pongámosle 10 para 10 para probar un poco la música que ya traigo preparado. Sin embargo, vengo a las 9. Entonces algunos me dicen, apúrate, boom, ya usted sabe lo demás. ¿Y por qué no te levantáis más temprano, desgraciado? Le digo yo, ¿por qué voy a apurar si yo no voy a apurar? No, en el camino recibo más de un garabato, levántate temprano, un flojo, con el... Una señora me dijo, un día me dijo, apúrate, viejo Q, lo malo pone usted. Y la pillo en la esquina que estaba luz roja, po. Mire, mi hijita, le dije yo, viejo sí, lo otro no. Y se mató la risa la señora, porque yo no iba apurado, ¿por qué me voy a apurar? Porque tú vas apurado, está ahí mal, loco. Pero increíble, es increíble la agresividad que hemos tenido o que estamos teniendo en Antofagasta. Usted sabe que... ¿Se acuerdan cuando los carabineros pistoleaban ahí en las calles? ¿Se acuerdan o no? Ya no tenemos carabineros, ya. Son contados con los dedos los carabineros que podamos visualizar, ¿se acuerdan o no? Cuando pistoleaban en toda la avenida, ¿se acuerdan o no? Ya no se ve nada de eso, claro. Hay que aguantarse, ¿no? Si nadie quiere ser... Nadie quiere ser carabinero. Pero bueno, así nomás en la vida. A propósito, se viene mañana este otro mes.

Listo, las 13:04, comenzamos a despedir nuestro programa en el día de hoy. La invitación cordial, recordemos que mañana es miércoles. No crean que hoy día es lunes y mañana es martes. No, hoy día es martes y mañana es miércoles. Bueno, yo le iba a decir, no, pelotero, nos encontramos a las 20 horas. No, pues si es martes hoy día, pues sí. Así que nos encontramos mañana miércoles, primero de julio. Y dicen que el mejor mes del año. Más adelante se van a dar cuenta porque allá. Gracias por la sintonía, nos reencontramos mañana. Que estén todos, pero muy, muy, muy bien. Buena tarde, este sol se nos va a ir ya y va a bajar la temperatura con un poquito de viento. Así que cuídense mucho, ¿ya? Chau, chau.

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4: 13 horas, 10 minutos.
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2: En FM Centro tenemos una nueva hora.
3: 13 horas, 28 minutos.
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2: 13 horas, 56 minutos. 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
1: En FM Centro tenemos una nueva hora.
2: 14 horas, 58 minutos.

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2: En FM Centro tenemos una nueva hora.
3: 15 horas, 26 minutos.
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1: En FM Centro tenemos una nueva hora.
2: 15 horas, 58 minutos.
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2: En FM Centro tenemos una nueva hora.
3: 16 horas, 27 minutos.

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0: al príncipe. Gracias, México.
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1: En FM Centro tenemos una nueva hora.
2: 16 horas, 56 minutos.
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2: En FM Centro tenemos una nueva hora.
3: 17 horas, 27 minutos.

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1: En FM Centro tenemos una nueva hora.
2: 17 horas, 58 minutos.
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0: ¿Qué tal? ¿Cómo están? Gusto de saludarles. Largo fin de semana. ¿Tuvieron algunos patúos, oye? Compartiendo. Sí, varios dieron descanso. Otro no fue como el número. Nos tocó trabajar. Pero en fin, aquí estamos. ¿Cómo les va? Después de este larguísimo fin de semana de... Desde hoy lunes ya 30... Oye, 30 de junio. Y sería, se acabó el mes ya. Es increíble, cornetita, se acabó el mes. Bueno, esperamos que hayan descansado, que la hayan pasado bien, que hayan disfrutado. Sobre todo que hayan descansado, muy importante el descanso, muchachos. De tanto trabajar, de repente la carga se acumula y ¡pum! Saludo a todo el mundo que nos sintoniza a través de la 103.3, a través de internet www.radiocentrofm.cl. Buenas tardes.
1: Hola, ¿cómo está por ahí?
0: Amelia, ¿cómo estoy por aquí? Aquí estoy por acá. ¿Cómo le va?
1: Bien, gracias a Dios. Todo bien, lo llamaba para saludar.
0: Muchas gracias.
1: Espero que haya tenido un lindo fin de semana.
0: Hermosísimo.
1: Laborando, me
0: sí,
1: imagino.
0: Pura pega, no vaya. Sí.
1: No, viene el feriado, por lo menos para mí ayer, que pude ver los dos partidos que jugaron, pero los partidos de fútbol que hubieron, le hablo del Mundial.
0: ¿Ya?
1: Muy, muy buenos los dos partidos.
0: ¿Los partidos?
1: Sí, bueno. Brasil con
0: Japón.
1: Con Japón. Y
0: hoy
1: después,
0: te digo algo.
1: Alemania.
0: Me dio
1: con
0: pena.
1: Paraguay.
0: Me dio pena.
1: Oh,
0: no es por nada. No, el partido Brasil-Japón.
1: ¿Por los japoneses?
0: Sí.
1: No, la verdad se merecían el triunfo. No, O sea, estuvieron al mismo nivel. No hay nada que decir.
0: Creo que Brasil la pasó horrible con Japón. Sí.
1: Jugaron súper bien, bien limpio los partidos.
0: No tengo nada en contra de los brasileños, de verdad que no.
1: Pero
0: me hubiese gustado que hubiese ganado Japón.
1: Sí, le faltó suerte, más que nada suerte. No, muy bonito el partido y después vino el otro, el de la tarde. El que muchos tenían como... sí, muchos.
0: ¿Paraguay-Alemania?
1: Sí, pues muchos.
0: El de ayer, y ese partido...
1: No,
0: con alargue y penales.
1: Oh, no, sí fue, pero...
0: Oye, harto penca los alemanes para atajar y para patear. ¡Oye, los tontos malos! Esta generación de fútbol alemán no se había visto en décadas, ¿eh? Malísimo.
1: Sí, pues sí, solo que hablaban los entendían la materia.
0: Malísima.
1: Dice, a lo mejor ellos estaban tan seguros que ni siquiera practicaron penales.
0: Por lo mismo, pues.
1: Yo creo que estaban tan seguros, además que todos decían que eran los favoritos para ganar el Mundial, y no se preocuparon del detallito que podía un país que venía del otro lado de acá,
0: sí,
1: podía hacérselas, y se las hizo.
0: Sí.
1: Y los echó para afuera, no me dice, se acabó.
0: Sí, bueno, el fútbol tiene estas cosas raras, ¿eh?
1: Por supuesto, no. Si el fútbol, uno claro, no puede decir nada hasta que el aviso no toque el pito, porque incluso han habido partidos que ahí en la que más se han dado vuelta.
0: Sí, claro.
1: Ha quedado la escoba. Así que esos segundos, esos minutos, esos cinco minutos, han pasado de todo. Así que no, muy bonito, me gustó realmente, y lo bueno que tuve la suerte de verlo los dos, porque era feriado.
0: Claro.
1: Y me di el este también de sentarme a verlos bien sentados y mirando en primera.
0: ¿Te gusta el fútbol, Amelia?
1: Sí, me gusta bastante el fútbol, y como siempre digo, lo único bueno que nos va quedando en este momento, porque lo demás, sin comentarios.
0: Ah, bueno.
1: Todo lo demás, todas las demás noticias, lamentablemente, son muy tristes o son terribles. O
0: sí,
1: es la naturaleza o es la gente. Entonces, yo creo que en este momento lo único bueno que nos está quedando es el fútbol. Y esperando de que, pucha, así como lo juntamos, los unimos, y todo para un mundial, esperando de que a lo mejor haya un clic en la
0: sí,
1: gente, y
0: sí,
1: también
0: claro,
1: pensemos igual, sería muy lindo, de verdad. De verdad,
0: sí, claro,
1: sería. Yo siempre hago castillo en el aire, pero bueno, así somos los acuarianos.
0: ¿A quién le gustaría ver levantando la Copa del Mundo?
1: A mí, de verdad, de todos los equipos que hay, sí me gustaría uno del lado de acá, y sí me gustaría que fuera o Colombia o Paraguay.
0: Colombia o Paraguay.
1: Colombia o Paraguay. Sí, de verdad. de verdad, de verdad. Y no, que el fútbol siga, porque como le digo, es lo único que realmente en este momento nos va quedando. En este momento nadie, incluso uno mira los partidos y está toda la gente ahí, nada, que separados, nada, y todos entre medio. Entonces, puta, que sería lindo de verdad que la gente mundialmente pensara igual.
0: Un
1: sueño difícil, pero ¿por qué no un día se puede hacer realidad?
0: Usted lo ha dicho, Amelia. Usted lo ha dicho.
1: Así que, no, me gustaría, no, un saludo para todos, ¿ya? En especial para don Raúl.
0: Sí, claro.
1: El esposo de la señora.
0: Ya está operado, Jota, Raulito, sí.
1: Sí, que realmente le deseo lo mejor, no lo conozco, pero le deseo lo mejor a él y a ella.
0: Un gran
1: que
0: tipo.
1: Sigan adelante y que con harta fe en Dios y en la Virgen va a salir todo bien, todo, y muy pronto va a estar de nuevo ahí con ustedes festejando y todo.
0: Sí, claro, lo echamos de menos el otro día.
1: Un saludo en general para todos, para aquellos que estén de cumpleaños, si hay alguien de santo también hoy día, y una cancioncita, Coquito.
0: ¿Qué le gustaría, mi niña?
1: Me gustaría escuchar de Luis Miguel, Sueña.
0: De Luis Miguel, Sueña, la canción del...
1: Esa es de... Me parece que es de una película de...
0: Sí, de
1: grupos animados.
0: De Disney, sí.
1: De Disney. Hoy, qué linda los odios usted, muchas gracias, no le di las gracias, pero usted tocó la canción de Enredado.
0: Sí, me la pidieron, po.
1: Sí, pues se la pedí yo. Por y usted, eso. Como siempre, tan amable, la
0: es
1: buscó
0: que yo
1: y
0: soy
1: la encontró.
0: Yo soy tan así toronjo, que... yo sé.
1: No, y linda la canción, muy bonita.
0: Es bonita, que... Enredado, sí.
1: La niña, la verdad, no le sé el nombre, sé que canta con Chayanne, nomás,
0: sí, claro.
1: No le sé la verdad el nombre a la niña que canta con él.
0: Okay.
1: La canción es muy bonita, de verdad. Ya, Coquito, un gran saludo.
0: Cariño para usted, Amelia.
1: Alejandra, y
0: muchas gracias.
1: Y a todos, que pasen bonito.
0: Gracias, mi niña.
1: Chao, Coquito.
0: Chao, cuídese.
1: Te pido esta canción.
0: Vale, chao. Chao.

0: Muy bien, hoy en nuestro WhatsApp saluda ahí a nuestro amigo Fer Poblete. Dice, nos saluda, buenas tardes, querido amigo Tomás Caniguante. Acá reportando sintonía. Ingreso a reunión de apoderados, nos vemos, nos escuchamos. Saludar a la patrona del fondo que estuvo de cumpleaños, dice, a mi Crespa. Mira, estuvo de cumple la esposa del Fer, saludos para ella con mucho cariño. Qué buena onda. Oye, este me harto cumpleaños, ¿ah? Hay que decirlo, hartos cumpleaños, cabrito. Te lo digo, sí.
1: Buenas tardes, Cubito, buenas tardes. Por aquí reportando sintonía, terminamos de trabajar. Estoy esperando que llegue mi Uber. Si no, tocará hacer la de Kung Fu.
0: Caminar nomás.
1: A mí, ¿quién me gustaría que levantara la copa? Me gustaría que levantara Chile. Pero con Chile no se juega, así que ahí quedamos. Saludos.
2: Da lo mismo.
0: Sí, da lo mismo ya. ¿Quién más por ahí? El Alfredo. Hola, Alfredo. ¿Cómo estás?
3: Buenas tardes, tío Joco. ¿Cómo estás? Espero que vienen esta tarde heladita ya. Rumbo a buscar, usted sabe, a todo el changuerío. A todos los changos de Politec.
0: Ya.
3: Oiga, un abrazo gigante, tío Coco. Saludo a las dispersas, los dispersos del grupo, a mi jefe. Y un agradecimiento especial a las Lulú, que el sábado
0: se pasaron
3: con el recibimiento que nos hicieron, la celebración. Así que un beso grande para ellas. Estaban, pero hermosísimas y todo sí, muy lindo, todo sí, muy acogedor y todo muy rico. La pasé genial.
0: Yo también.
3: Con decirle que no sé ni cómo llegué a la casa. Ya, eso. Gracias, tío Coco. Oiga, ¿qué le parece un temita?
0: A ver.
3: A ver, Diego Torres, ¿qué le parece? Color Esperanza.
0: Color Esperanza, ya, me gusta.
3: Un abrazo.
0: ¡Listo!

0: Nos quedamos pegados en Disney, care corneta.
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0: Esta era de... ¿La otra? ¿Cuál era? ¿Sueña?
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0: ¿El jorobado en Notre Dame?
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0: De esta no me acuerdo.
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0: Ricky Martin. Esta es de Tarzán, es buena. Escuchar a Phil Collins cantar en español, wow.

Esta es de Phil Collins en española, En mi corazón vivirás. Buena, un buen recuerdo, ¿ah? De la serie animada Tarzán, de la película Tarzán. Siempre he pensado yo que si Tarzán usaba o no calzoncillo, yo creo que la única que sabe era Jane. Pero no creo.

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Luis Jara sacó un álbum muy bonito llamado Latin Swing. Vamos a traer esta hermosa versión. A ver si la reconoce.

0: Américo. También sacó un álbum bien bonito, ¿ah? ¿Eh? De puros éxitos de divas, de latinas. Esa era de Valeria Lynch, si no me equivoco. Sí. Aprovecho de saludar a mi gente querida y está saludando nuestro amigo Luis Araya. Buenas tardes, Tomás. Saludos acá saliendo a trabajar primera nochera y cumpliendo año. Mira, mi compadre está de cumpleaños. No te creo, en serio. Buena, compadre Luis. ¡Ay, mi compadre Luis está de cumpleaños, cumpliendo año porque está de cumple, compadre! Para ti, Luis, con cariño ahí en la ruta, dice: ¡Felicidades, felicidades, feliz cumpleaños en este día! Compadre, mucha felicidad, qué bonito ibas a trabajar, mi amigo.
1: Toda la vida, sí. Venimos todos hasta aquí.
0: Muchas felicidades, amigo Luis, que la pase bonito. Bueno, le tocó pega hoy día, pues, qué lata trabajar en cumpleaños. A mí también me ha pasado. Varias veces. Así que esperamos que la pase bonito, amigo Luis. Muchas felicidades. Muchas, muchas felicidades, don Luis.
1: Feliz cumpleaños en este día.
0: Aló, buenas tardes.
2: Muy buenas tardes, Coquito. Mauricio por aquí.
0: Mauricio, ¿cómo te baila?
2: Aquí estamos.
0: Qué bueno escucharte, Mauri, ¿todo bien?
2: Sí, sí, sí. Bueno, que los dos días de descanso fueron como que sin nada y eso que no hice absolutamente nada, literal. Es como que si no era descansado.
0: Ya. Yeah. Nada. La nada.
2: No, nada. Nada, nada. Literalmente no dice nada.
0: No sé.
2: Pero bueno.
0: Nada de nada.
2: Nada de nada. Con suerte ya, okay. Que la ropa a la lavadora.
0: Con suerte, ya.
2: Con suerte.
0: Ok, ok.
2: Lo otro. Me parece que el. Ricky Martin cantó el tema de la película Hércules, si no.
0: De Hércules, claro, tienes razón. Sí.
2: Me da la breve impresión.
0: Sí, y me parece que hizo también la voz para la dobló en español. No sé si fue. Sí, porque la otra la dobló Chayanne. Sí, me parece que hizo un doblaje también, Ricky. No sé cómo le habrá ido, pero sí me parece que sí.
2: Sí, sí, sí, sí me parece que prestó su voz para.
0: Hércules, doblaje, eso era, ¿no? Hércules. Bueno, gracias por el aporte, Mauri. Todo bien. Sí. Todo bien, sí.
2: Y lo otro, Coquito. Permíteme darle un tremendo aplauso, si tú me acompañas.
0: Por favor.
2: Un gran aplauso.
0: Faltaba más.
2: A nuestras Lulú.
0: Sí, todo el rato.
2: A nuestras Lulú. Por lo vivido el sábado.
0: Hermoso.
2: Hermoso, se pasaron. ¿Qué quieres que te diga? Nos sacamos de
0: la Yuri. Oye, la Yuri. ¿Quién iba a pensar? Oye, oye, ese Lucho es un hombre muy feliz, güey. Oye, que hizo reír la María Victoria, ¿qué crees que te diga? Espectacular, no, gente maravillosa. Sí.
2: La Yuli versión.
0: A ver. Estoy pensando qué versión puede ser, ¿ah? Versión Matrix, versión Matrix. Hoy María Victoria, un 7.
2: No, se la mandó.
0: Todo extraordinario, sí, estuvo muy lindo.
2: Sí.
0: No. El regalo igual precioso, muy lindo.
2: Muy, muy, muy, muy lindo. Sí, muy lindo con Cabo, con su nombre. Espectacular. La estola que nos hicieron.
0: Oye, sí, yo parecía como que estaba en la universidad. Yo nunca fui, pero. Por un rato me sentí universitario así, pero por un minuto, ¿ah? Te lo digo.
2: ¡Claro!
0: Una cosa así, ¿o no?
2: Sí, pero así, mal en la corona. Y hay, algunos andan saliendo la corona por
0: corona. Sí, hay varios. Que yo la perdí. Bueno. No sé a quién se la pasé la corona, pero bueno.
2: No, pero espectacular. Yo no, me, ni... me, increíble. Espectacular. Un aplauso, sí, como claro. Te digo, a la Lulu.
0: Sí. No, fue espectacular.
2: Estuvo todo espectacular, la llegada, todo. No, se pasaron,
0: A mí me repitieron el show, ¿qué te creí?
2: Sí, Rico. ¿Sí? Imagínate, te repitieron el show,
0: no.
2: De principio a fin.
0: Sí, bueno. Buenísimo, buenísimo. Buenísimo. Muchas felicidades. Muchas gracias. Sí. Comparto plenamente contigo, Mauri.
2: Agradecerle el gran esfuerzo que hicieron y cómo se la jugaron.
0: Sí, todo genial. Genial.
2: No hay palabras, yo creo, como para decirle a nuestra Lulu que no, lo que se vivió el sábado estuvo más que espectacular.
0: Sí.
2: Así que nos queda tarea para nosotros el otro año un poquito, de que empiecen a pensar qué cosa.
0: Sí, algo se nos va a ocurrir.
2: Sí, algo se nos va a ocurrir.
0: Sí. Sí.
2: Así que eso, Coquito.
0: Ya, pues, Mauri.
2: Es lo que quería aportar.
0: Muy bacán.
2: Bueno, un gran inicio de semana, aunque hoy día es martes.
0: Sí, claro.
2: Pero igual es un inicio de semana más cortito.
0: Claro que sí.
2: Así que eso, pues, Coquito.
0: Ya, pues, Mauri. Un abrazo.
2: Un abrazo.
0: Igual para ti.
2: Ahí estamos a la escucha.
0: Ok, cuídese.
2: Igual usted, pues.
0: Chao, compa.
2: Y tú. Chao, chao.
3: Hola, Coquita. Buena la tarde en sintonía.
0: ¿Cómo te va, Pepa?
3: Hace frío.
0: Oye. Está helado, Pepa.
3: Coquito.
0: ¿Qué?
3: Los reyes de la casa, por supuesto. Parece a graduación de cuarto medio.
0: Y no es chiste, ¿eh?
3: No, chiquillos, se nos viene el Día del Niño. Ahí sí que se va a armar bonito.
0: El Día del Niño, tenés razón. Oh, no te digo nada. Espero pasarla ahí en Nueva York. El Día del Niño, está buena. El Día de...
4: Hola, Coquito, ¿cómo estás? Muy buenas tardes.
0: Buenas tardes, don Luis.
4: Espero que tenga un lindo programa.
0: Muchas gracias.
4: Hasta las 8, por supuesto.
0: Hasta las 9.
4: Porque después viene ATD.
0: No, pues si 10 martes, hijo.
4: Y me alegro mucho, pues, Coquito, que se esté integrando al deporte. Harto tarde, porque la verdad que Chile le tenía que haberse integrado cuando Chile le dio alegría a este país.
0: Ah, ya.
4: Para que comentara algo con la alegría. Ahora, puras penas, ¿no? Ah, que Antofagasta, bueno, está ganando, Dere, que está ganando, se me olvidó.
0: Sí, claro.
4: Así que, sí, igual a mí me dio pena que se fueran los chinitos, los japoneses.
0: Los japoneses, sí.
4: Me dio mucha pena.
0: A mí igual.
4: Porque no quiero ni Brasil ni Argentina. Por último, ahora estoy por Paraguay. Paraguay.
0: Ya,
4: Coquito.
0: Ok.
4: Después seguimos en el área deportiva.
0: Ok.
4: En el Zoom Deportivo. Ya. Chao. Hola, Coquito, nuevamente. Un saludo a los diversos, a los dispersos.
0: Ya.
4: Por lo que te estaba escuchando, parecía una fiesta mechona entonces.
0: Sí, algo así.
4: Está ahí en la universidad. Me alegro que le haya pasado bonito.
0: Ya.
4: Cuídese.
0: Ok. Aló, buenas tardes.
5: Buenas tardes, señor, ¿cómo le va?
0: Muy bien, mi querido JB.
5: Aquí estamos después de un gran fin de semana. Excelente fin de semana. Ahí ya Mauri dijo todo. Agradecer nomás a las chiquillas, soportaron un 7, un 10,
0: sí. JB. Todo el rato. Sí,
5: todo
0: más
5: el rato
0: decir,
5: ahí,
0: sí,
5: todas
0: sí.
5: Las chiquillas, a las inspectoras, profesoras, tía del jardín, todo.
0: No, se veía muy linda con su estola y con sus cosas.
5: Sí, sí. Nosotros pasamos del cuarto C.
0: ¿Qué? Bueno, yo...
5: Porque teníamos al repitente del curso.
0: ¿Ya?
5: Que era Raulito Molina.
0: Sí, obvio.
5: Pues tú sabes, por edad.
0: Le corrieron inasistencia,
5: sí. Sí, teníamos al Mateo del curso.
0: ¿Ya?
5: El Juan Carlos.
0: Ah, sí, todo el rato.
5: Teníamos al Cristiano del curso.
0: ¿Qué sería?
5: Cerecea. El cristiano evangélico y al cristiano católico.
0: Sí, claro.
5: El papa, el almirante.
0: El papa, güey.
5: Teníamos al pelucierto, al del grupo, Yusef.
0: ¿Ya?
5: Teníamos todo, pues. Al comilón del grupo, yo.
0: Está todo el grupo ahí, me toqué, ¿verdad?
5: Todos tenían su...
0: Su chapa.
5: Claro. El galán del grupo, ahí en la tiempo.
0: A ver, es que hay tantos bien parecidos ahí que...
5: El Iván.
0: Iván, la última chupada del mate, claro.
5: Sí.
0: Qué terrible esta gente, weón.
5: Así que el culo tenía de todo.
0: Sí, no, estuvo muy buena.
5: Y a los pierdes de una también, porque usted más a los que se pierden una, ¿no? A los que quieren estar todo ahí.
0: No sé a quién vaya a nombrar, pero.
5: No, no. Ah, y teníamos al lisiado. Imagínate, ah, Antonio.
0: Son más. Sí. Oye, hablando de ¿cómo se llama? De Mijito Rico. Adina, ¿quién me mandó un audio?
5: Mijito Rico.
6: Hola, muy buenas tardes a toda la calidad. Muy buenas tardes a ti, amigo mío, amado querido. Aquí estamos, acompañando a mi amada esposa.
0: ¿Ya?
6: Y nada, muchas felicidades, y como dice Mauricio, a la Lulú, se pasaron.
0: Sí, se pasaron.
6: Lindos recuerdos, cosas lindas que quedaron ahí. Lo pasamos muy bien. Harto baile, hartas cosas para comer. Todo rico. No, espectacular. Y bueno, un gran saludo a cada una de ellas, un gran abrazo. Y esa Yuri que, bueno, el otro día tuvo que andar tomando bicotonato, pero bueno, son detalles. Un gran abrazo, amigo mío.
0: Oye, creo que... Saludos, Iván. Creo que la María Victoria el otro día quedó en calidad de...
5: No, excelente, lo sorprendió con el show de Yuri.
0: Pero en
5: oye,
0: serio, yo miraba a Molina y le preguntaba, oye, ¿y tú? ¿Ah? No, me dijo, yo no tenía idea de esto, te juro, me dijo. Y no, me dijo, y con esto me retiro. Digo, ah. No, María Victoria, un
5: pero nos sorprendió la María Victoria, ¿eh? Nos sorprendió, en serio, con la Yuri. Sí, tú sabes que la María Victoria sufre de su piernita a veces.
0: Sí,
5: no,
0: por
5: pero
0: eso ya, te digo, no, fue un... Yo creo que fue maravilloso. A lo mejor la gente, bueno, la audiencia que nos escucha, tenemos un grupo que se llama Los Dispersos, un grupo de amigos. Claro. María Victoria es una persona que, claro, al igual que Raúl, son adultos y tiene, ella ha tenido algunos problemas con sus piernas, su cadera, con su motricidad y movilidad. Sin embargo,
5: y no sus sé, gustos.
0: Bueno, eso es eterno. Que... Se acabó el pituto para la patria, digo el tío. No, no. Ese, yo creo que una pareja, es que tenemos puras parejas extraordinarias ahí en el lote, de verdad.
5: Sí.
0: Y María Victoria, una dama, yo la quiero mucho, María Victoria. Nos dio una lección de alegría, de buena vibra, estuvo genial.
5: No, eso nos sorprendió, a mí me emocionó una showgume. Dejó chica a la otra Yuri.
0: Sí, va a tener que, la Lili va a tener que entrar a...
5: Sí, a picarle ahí.
0: La Gina igual me cantó una canción.
5: No, la Gina fue la otra sorpresa, po.
0: Gina, a mí, yo sabes que quedé sorprendido con Gina, de verdad. Bueno, con todas, pero Gina igual, cuando me dice, Coquito, yo lo quiero como un hijo, yo me sentí, pero... ¿Qué te digo? Feliz.
5: Sí.
0: Muy amorosa la Gina. Genial.
5: No, genial. Igual nos sorprendió con su canto, con el tema de Gervasio. No, nos sorprendió todo. Y como dijo el Mauri, no, la chica, un día las chicas nos sorprendieron, sí, con todo, con las, sí, comidas, con todo lo que le hicieron, todas las regalías que nos dieron, todos los regaloneos, bien dicho.
0: Aprovechar. Hoy tuve la posibilidad de encontrarme con Rosita y Juan Carlos.
5: Ah, hoy tengo un reclamo.
0: ¿Qué pasó ahora?
5: No, no, sí, tengo que decirlo.
0: ¿Qué cosa?
5: En mi cajita el vino venía vacío.
0: ¿Pero cómo iba a ir vacío?
5: No sé. Y según las cámaras que hay donde Juan Carlos, el Yusen destapó la botella y se la tomó toda y me echó el vino ahí.
0: No te creo.
5: Así, en las cámaras que hay en la casa, así que Yusen.
7: ¡Está curado!
0: No creo.
5: Sí, venía vacío mi vino.
0: No, el mío estaba lleno, estaba... No, yo
5: no, está... Yo sí, lo abrí aquí en la casa, en la bien, cajita.
0: Sí, muy bonito.
5: Porque vi que varios lo abrieron y se le abrió la cajita ahí. Andaban colocando la cajita ahí, como sí, rompecabezas.
0: Oye, pero ¿sabes qué? Muy hermoso el regalo, precioso. Esa caja de madera con...
5: No, preciosa.
0: Con el detalle. Me, todo, no, muy lindo, muy lindo, muy lindo. Muy creativa.
5: Muy buen detalle.
0: Las damas, se pasaron.
5: Sí.
0: Un 7.
5: Espera un poquito.
8: Hola, Coquito, buenas tardes.
0: Hola, Patita, muchas gracias. A nombre tuyo, a todas las damas del grupo, ¿eh?
8: No, no tienen nada que agradecer, Coquito. Las Lulú lo hacen con harto cariño para ustedes porque ustedes se lo merecen.
0: No, espectacular. Yo quedé muy agradecido, como siempre. Espectacular. La pasé muy, pero muy bien. Sí.
8: Sí, qué bueno. Es que de eso se trataba, pues, Coquito.
0: El baile, oye.
8: Sí. ¿Te gustó el baile?
0: Sí, es raro, pero...
8: Baile de las Lulú, po.
0: Sí, es el baile de las Lulú, ya, ok.
8: Sí, pues el baile de las caídas Lulú.
5: Estaba con muleta,
0: Sí, oye, espérate que se sane completa, ¿no? Te la encargo.
5: No, no, oye, poquito, la última. Estaba de guardia, no dejaba entrar a nadie. Cuando en el recibimiento, a todos nos apuntaba con la muleta, oye.
0: ¿Verdad?
5: Sí.
8: Es que nadie tenía que entrar para adentro, pues, Coquito. Todos teníamos que ser presentados afuera.
0: Ah, ya. Yeah.
8: Y después Rosita, o sea, perdón, recibido, y después Rosita estaba encargada de hacerlos pasar.
0: Sí, la Rosita, toda una locutora ahí, ¿no? Bien.
8: Sí, no, pero es excelente, espectacular, ¿no? La Rosita, la Len, la Lili, todas las chiquillas se las pasaron.
0: Sí.
8: A mí nomás que me da este porque no me dejaban hacer ni una cosa.
0: Pero que vale. Usted tiene que ser igual que la Pindi. Igual como el otro día, es lo mismo. Se para, sí. Se cruza. No, todo es genial.
8: Yo soy una mujer hipertinética.
0: Sí,
8: no,
0: eres hipertinética. Sí.
5: Hipertinética.
0: Sí, sí, tiene hipertinesi.
5: ¿Hipertinesi?
0: Sí, tiene hipertinesi ella, sí.
8: Sí, no, Coquito, saludar a los auditores. Bueno, toda una rotería. Y a mi querido grupo de los dispersos, las dispersas, por supuesto, a las Lulú. Darle muchas felicidades, mucho abrazo, que Dios las bendiga. Somos un grupo, pero, ¿qué más? Somos una familia.
0: Sí, claro.
8: Sí.
0: Totalmente
8: de acuerdo. Y así como, bueno, yo no estuve en el este de las mamás, pero también me dijeron de que había sido muy lindo, todo muy bello.
0: Sí, el de la mamá igual todo bien bonito. Sí.
8: Sí, así que nosotros no podíamos quedar atrás.
0: Estamos para grandes producciones.
8: Sí, pues sí. Este es nuestra familia, la familia Los
0: Dispersos. Buen lote. Somos hartos, sí, se nos están quedando chicas, sí. Las casas ya.
8: Y no existe.
0: Sí, hay que decirlo. Y agradecer, como decía antes que me hablara el Jueta, agradecerle de todo corazón a Rosa,
8: a Rosita
0: y a Juan Carlos Campo por permitirnos, sí, por dejarle la escoba en su casita, con una buena vibra extraordinaria a ellos. Estuvimos a punto del navegado, pero... Bueno, si estuvimos como a media hora de un navegado, ¿no? No, esos navegados te digo al tiro. Ya, besitos, sí, Pati, besitos,
8: JP. A María Victoria, a todas. ¿Ya?
0: Saluda a Raúl Molina, sí, que se la mandó con su performance ahí con su esposa. Saluda a Raúl Cubillo, que se está recuperando en casita,
8: sí,
0: ya.
8: Está dado de alta. Saludo para él.
0: Saluda a mi amigo. Luis Araya.
8: Me está quitando el teléfono, sí, chao, Coquito.
0: Ya, chao, que estés bien, chao.
5: Ya, oye, amigo, ya, Luis, ya la sigo. A todos.
0: Oye, Raulito. Póngale.
5: Va, Coquito, Raulito Cubillo hizo el performance también, pues. Que lo cachaste que estaba como el enfermo del Javi Nicojá, mandó la foto.
0: Ah, el del Jorge Pedrero, muy bueno.
5: Jorge Pedrero.
0: Buena onda, Raulito. Sí, lo echamos de menos.
5: Está recuperando ahí, Raulito, qué bueno.
0: Sí.
5: Que salió el día domingo ya de alta.
0: Va bastante bien, creo.
5: Y hoy ya está, dijo, puta de grupo, que está jodido de frío. No habrá mirado al lado con quien despertó.
0: ¡Mujer de nieve!
5: Ya, Coquito.
0: Abrazo. Eso,
5: saludar a todas las vale. Luz, a las dispersas, y darle nuevamente inmensamente las gracias.
0: Ah, sí, pues fue la esposa de José, claro. Sí.
5: Sí, no.
0: Muy bacana ella, muy simpática.
5: Sí.
0: Esta es como la tercera vez que se junta con nosotros, ¿no?
5: Sí.
0: Pero a ella le dijeron que no se juntara con la Yuma, porque.
5: Iba que la de Alfredo también. Segunda vez ya, y participó, cantó, hizo show.
0: No, bacán.
5: No, tiene su talento la.
0: Sí.
5: Uy, se olvidó el nombre, tan raro. Sí, hizo unos aros preciosos para la chiquilla, no sé si lo viste.
0: No.
5: La chiquilla andaba con un aro como doradito, así bien bonito.
0: Ah, no te
5: lo
0: creo.
5: Lo hizo la... Danieli. Danieli, sí.
0: Sí. Ah, la esposa del Corona. Señor Corona.
5: Y también tuvo la encargada de la fitanga con la Arlen.
0: Sí, claro. Sí, porque la Arlen y la otra andaban pasadas, ¿cómo se llama? Andaban pasadas trocadero, así con el tiro. No, fantástico. Un abrazo, muchachos. Se me cuidan.
5: Igual, Coquito, se me cuida. Hoy día el programa es largo, ¿cierto?
0: Sí, hasta las 9.
5: Ya, Coquito. Puedo pedir un temita.
0: Lo que guste. Póngale.
5: ¿Ya?
0: Ya, ¿qué quiere?
5: A Carlos Mata, ¿dónde va el amor?
0: ¿Dónde está ese amor?
5: ¿Dónde está? Ah, igual que la Pati, me cambian los temas.
0: Sí, ya te caché ya. ¿Dónde está ese amor de Carlos Mata? Ok.
5: Ya, Coquito.
0: Un abrazo. Chao. ¿Qué pasó?
5: Ya, no. Oye, Coquito, nada, cortita, vas a la corta.
0: A ver.
5: ¿Sabes qué, Coquito? Tengo una... Te ocupo la Lili. Tengo mis dos dedos pelados.
0: ¿Por culpa de la Lili? ¿Por qué?
5: La Lili.
0: ¿Por qué?
5: Y por culpa de la Lili, retirarla para ti.
0: ¿Por qué?
5: Porque el día, sábado de la noche, yo estaba soñando.
0: Y ahí.
5: Y la Pati me. Y la del sueño, la Pati me dice: amor, mira, la Lili la están asaltando. Y yo voy. Con una piedra le pego a uno que la tenían del cogote a la Lili.
0: No,
5: y yo lo que le estaba quitando la cartera. Po.
0: Ya. Esto es un sueño.
5: ¿Ah?
0: Es un sueño.
5: Sueño.
0: Ya.
5: Pesco una piedra y le pego al que está.
0: Ya.
5: El cogote.
0: Ya.
5: Y al otro con la pierna izquierda le hago un ya. A los Jackie Chan.
0: Ya.
5: Lo dejé botado en el suelo y se está adelantando y con la otra pierna le voy a pegar el otro y ya.
0: ¿Ya?
5: Y el ya se me quedó en ¡ay, ay, ay, ay! Me pegué en la pared. Ahí desperté.
0: ¿En serio, JP?
5: Sí, cojito, tiene patada los Jackie
0: Chan. Estamos mal, ¿eh?
5: Y la parte de reír porque dijo ¡ay, ay, ay, ay! Así que...
0: Soy mal, no.
5: Así que Lili lo que defiendo más.
0: Menos los sueños.
5: Menos los sueños. Ya, cojito,
0: chao. Chao, que estén bien, cuídense.
3: Coquito, no te olvides de Luigi y Mario.
0: Ah, no eres graciosa.
3: Coquito, no te olvides de las bartender. Bueno, tú llegaste después, pero las bartender, bravas pa'l ponche.
0: Oye, está muy... Oye, sí, eso también, ¿ah? ¿Eh?
3: ¿No vas a decir nada de la carrera de los huevos? Hubieron varios huevos que se cayeron.
0: Oye, no tienen ni un brillo. Cero motricidad a los varones, les digo al tiro. Entre ellos me incluyo.
7: Hola, Tomás. Buenas tardes. Mira, me alegra que les haya gustado lo del sábado. Todo lo que se hizo con amor. Como se lo dije a una persona que dijo que habíamos gastado mucha plata, no. Todo es amor. Amor que tenemos nosotros como amigos. ¿Ya? Y sale del corazón.
0: Muchas gracias, Gladys. Sí, gastaron. Bueno, yo no tengo idea, pero por lo que entiendo lo hicieron con tanto cariño, así que la plata me viene. Hablando de la esposa de José Cereceda.
9: Hola, Tomasito. Muy buenas tardes.
0: Buenas tardes. Aquí
9: reportando sintonía.
0: Bienvenido.
9: Ya de regreso a casa.
0: Ah, qué bueno.
9: Y, oye, extraordinario el fin de semana. Oh. Bueno, yo obviamente tuve que salir porque me tocó trabajar el sábado a la noche. Trabajé sábado, la noche, domingo, todo el día, lunes, todo el día. Así que pura pega, pero la fiesta del sábado, puta, yo creo que lo que uno diga es corto. Extraordinario, se pasaron estas mujeres hermosas que tenemos en el grupo viejo. Hermoso todo, lo pasamos muy bien. Mi señora, oye, yo en la casa trataba de sacarle un poco a ver qué es lo que... ¿Qué es lo que tenían preparado?
0: ¿Ya?
9: Y no hubo cash.
0: Nada.
9: No
0: una
9: le
0: tumba.
9: Pude sacar nada.
0: Una tumba.
9: Me decía, oye, pero ¿por qué? ¿Por qué tengo que decirte yo lo que van a hacer la Lulú? No,
0: calladita.
9: Espera llegar allá nomás. Así que, no, mi señora contentísima, feliz. Lo pasamos súper bien. Y espero yo que la próxima vez que nos juntemos, ella pueda ir también y compartir más con este grupo fenomenal que tenemos. Así que un saludo a la Yuri, extraordinaria. Acá, no, bueno, no a cada rato, pero me acuerdo y miro el video y me río con ella y la disfruto. Así que un gran abrazo para la señora María Victoria. Lo pasamos súper con ella también, viéndola hacer su show. Así que nada más, pues, amigo, un abrazo para todos, para todas, y esperar encontrarnos pronto nomás en algún momento. Así que saludo para ti, Coquito, un abrazo, amigo.
0: Muchas gracias.
9: Y a seguir disfrutando esta vida que Dios nos da. Un abrazo. Oye, el que me sorprendió fue el Yusen. Cantó ahí a los Rafael. Oh, le salió muy bien al Pelayo. Abrazo, Yusen. Me faltó la torta. Me faltó la torta.
10: Se nos viene septiembre, el 18 de septiembre, la gran fonda de los dispersos, ya, imagínate.
0: Hoy no hay bolsillo que aguante, papá. Cabrense, dejen descansar un rato.
11: Oye, Coquito, sí, aparte del regalo del vino que hicieron todas las mujeres, agradecer a la Gladysita y a la Nachi por los regalitos que nos llevaron a
0: Paz. También, muy bonito.
11: Muy bonito.
0: Mi llavero, sí, sí.
12: Hola, hola, Coquito, buenas tardes. Espero que tengas un excelente turno, una excelente semana y un buen regreso a casa. Yo aquí bajando recién de La Negra, me voy para la casita, está muy helado, así que a descansar. Saludo igual a todos los dispersos y dispersas del lote, que se encuentren bien, los enfermitos tiran para arriba, en especial Raulito Molina, o sea, Raulito Cuillo, que ya está en la casa recuperándose y que se recupere bien. Así que nada, igual agradecer, sumarme a todas las palabras de todos los que han hablado, agradecer el festejo que los tenían las muchachas el día sábado en la reunión de los papitos, la celebración del día del papá. Así que muchas gracias, que un 7, un 21, un 100, se pasaron de principio a fin, ha sido extraordinario, como siempre, dejando la vara alta. Ya, Coquito, que estén bien. Un temita, Coco, por favor, de los Broncos, esa mujer. Ya, así que llegando a la casa en este momento. Así que nada, que estén bien, a cuidarse. Chau, chau. Y JP, que diga la verdad, el vino se lo estaba tomando él. Nada que lo hice la culpa a mí con el Juan Carlos. A él lo pillamos con el vino. Que más encima estaba cambiando la botella para otra caja.
0: Qué manera de pelar.
13: Coquito, te repitieron el show, pero el pelambre no, pu. Ajú.
0: Ah, no.

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1: En FM Centro tenemos una nueva hora.
2: 19 horas, 12 minutos.
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0: Hola, buenas tardes, Coquito Caniguante. ¿Cómo está, estimado?
1: Muy buenas tardes.
0: Ponderado, amigo.
1: Don
0: gusto
1: Raúl,
0: de saludarle.
1: ¿Cómo le va?
0: Espero que esté bien, que esté teniendo un lindo turno. Yo recién terminando mi peguita y empezando a retomar camino a la casita a tomar tecito con mi viejita. Perdón, con la Yuri. Oye, un abrazo grande para todos, para todas las dispersas, dispersos. Espero que estén bien. Los enfermitos que estén tirando para arriba, un saludo para Raulito Cubillo, que ya está en franca recuperación, gracias al Señor. Así que un abrazo para todas y todos. Y bueno, agregar aparte todo lo que han dicho ya mis compañeros, amigos del grupo, los agradecimientos a las Lulús, a las mujeres del grupo, que realmente se pasaron una fiesta que nos hicieron con un recibimiento espectacular. ¿Qué quieres que te diga? Fue toda una producción, todo muy bien organizado, cada persona en su lugar. Estaban preciosas, todas vestidas igual. ¿Qué quieres que te diga? O sea, maravilloso. Bueno, usted estuvo ahí después, pero la llegada, el recibimiento, en fin, todo de principio a fin, como dice Yusen también. Fue excelente, maravilloso, muy lindo, ¿ya? Y felicitar a mi viejita por su presentación que hizo, porque ella, pese a todas sus dolencias, se empastilló, ¿qué no hizo? Porque después supe, te juro que yo no tenía idea que ella iba a presentarse, fue todo secreto, yo no tenía idea, me quedé sorprendido tal cual cuando salió. Así que felicitarla por su manera de ser, por su entusiasmo, por siempre estar tratar tirando para arriba. Así que la quiero mucho, besito. Así que saludo para todas y todas, para usted amigo un abrazo, que esté bien, los quiero mucho, saludos a todos, y gracias a Rosetti y a Juan Carlos por abrir las puertas de su casa para recibirnos, y ya vamos a tener que ir viendo e ir visitando todas las casas de los integrantes para ver quién tiene casa más grande, ¿eh?
1: Parece que sí, señor. Tiene razón.
0: Un saludo para todos, los quiero mucho, un abrazo.
1: Un abrazo, amigo, cuídate. Nos vamos a la pausa junto a Alexander.

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2: En FM Centro tenemos una nueva hora.
3: 19 horas, 32 minutos.

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1: 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Y por supuesto, lo iniciamos esa carrera.
0: De las 18 horas, de todo un coco con Tomás Caniguante.
1: Muy buenas tardes, ¿cómo les va? Gusto de saludarles en este comienzo.
0: Ya lo sabes, a la hora que sea, te esperamos con la música elegida para compartirla en familia. 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

0: Hola, hola, hola, Coquito Caniguante, ¿cómo está usted?
1: Don Raúl.
0: ¿Yo por acá?
1: ¿Cómo vamos?
0: Ahí, ahí, ahí, pero en franca recuperación.
1: Qué bueno, amigo.
0: Ahí, ahí nomás, pero bueno, vamos, vamos, vamos bien que se puede.
1: Sí, señor.
0: Aquí estamos en escucha, escuchando la radio. Y una cancioncita, porfa.
1: ¿Qué quiere?
0: Tu pirata soy yo, del Elmer Figueroa. Please, please.
1: Entero controlado, mi compadre. Lo que pasa es que a la J le gusta Elmer.
2: Ya. Oye, van. Coquito, ¿qué? Dile a tu mami Gina que te preste la casa, bo. Pasa al metro por ahí mismo, lo deja todo.
1: Tenía razón.
2: Justo ahí en la casa de ella. Saludos.

0: Ahí estaba el ex pololo de la JJ. Elmer Figueroa. Elmer Figueroa.
1: Coquito, también recordar que las parejas que cantaron el sábado fue el Ángel con la Lili y después la Arlen con el Iván, po.
0: Sí, claro.
1: También ahí le dieron el canturreo a dúo.
0: No, bien ahí. Salen buenos artistas del lote, ¿ah? ¿Eh? Hasta cuando apareció el navegado. Ahí ya quedamos como... O sea... No, pero no era... Era un ponche. Estaba muy rica la frutilla todavía. Buenísimo. Sí, buenas tardes.
2: Hola, Tomasito.
0: Yeah, yeah. ¿Cómo?
2: Yo no pude cantar con mi marido no estaba. Y sola yo no me atrevo a cantar tantas canciones.
0: Ya.
2: Yeah. ¿Cómo estás, Tomasito?
0: ¿Le contaste a Magnum lo que hiciste, no?
2: No, porque nadie lo grabó.
0: Eso es lo que tú crees.
2: Hasta ahora. No, porque
0: tengo imágenes
2: no
0: exclusivas.
2: Porque... No. Nadie grabó. Si yo
0: te digo, al tiro ya la mandé para Chilevisión. Ya la mandé para Chilevisión.
2: No ¿Tan? Te puedo creer.
0: Van a salir mañana en el matinal.
2: No, si te ponía que yo
0: sí
2: estar en mi casa
0: hasta ahora. Sí, usted. No, pero un agrado tenerte con nosotros, Jota. Y echamos mucho de menos al Raulito. Recién me mandó un audio el Raúl. Veo que está bajo amenaza inminente.
2: Obvio, usted al lado de él.
0: Sí. Oye, deja ser a ese hombre, mujer, oye.
2: Oye, me ha hecho pasar una rabia.
0: A ver, para. Paremos ahí la motito, chata. En primer lugar, ese hombre al que tú llamas ese hombre acaba de salir de una situación complejísima de salud. Y es tu deber, como pareja, esposa y mujer, atendérmelo de primera, Wayne. No me venga a poner reclamo que cuando usted anda mal de la guata.
2: No, sí, eso estoy haciendo.
0: ¿Y qué rabia te hizo pasar ahora?
2: Ayer. Ay, no, ayer no fue.
0: ¿Qué
2: ayer
0: perdió ahora? ¿Qué ayer perdió?
2: Ayer lunes.
0: ¿Ya qué?
2: Eran un cuarto para las 8.
0: ¿Ya?
2: Y me dicen, digo, mi amor, ¿para dónde vas? Me voy a adelantar, voy a bañar y me voy a ir a comprar pan. ¿Cómo voy a comprar pan tú? Y si yo voy a ir. Bueno, ya anda tú. Ahí que estuvo todo el día lunes dando vueltas para allá, caminando para allá, para acá, subí al patio, ¿sabes que después yo tengo escalera? Subí a la escalera y dice Raúl, anda a acostarte. No, que aquí, que allá, me siento bien.
0: Ya.
2: Después se almorzó, eran como la, a ver, no, almorzó y se tomó una taza de café.
0: Ya.
2: Y comenzó con un tiritón, saltaba en la cama.
0: No te creo.
2: Tiritaba, saltaba y dijo, flaca, me siento mal. Y tenía fiebre, o sea, no sé si tenía fiebre. Llamé a la Rosita y me dice, toma la temperatura, me dijo.
0: ¿Se la tomaste?
2: Se la tomé.
0: ¿Cuánto tenía? ¿Cuánto tenía?
2: Tenía 37.2.
0: Viejo,
2: ya, estaba bien, pero él se sentía caliente.
0: Sí, bueno, normal no va, en todo caso, normal no va.
2: Al rato,
0: ¿ya?
2: Disperso después, al rato subió 38.
0: ¡No!
2: Claro, y seguía tiritando, ahí que saltaba en la cama y tenía frío.
0: Como dijo la patita, tenía persiana.
2: Claro.
0: Ya.
2: La cuestión que yo digo, vamos a urgir. Que ya es mucho en pie. Después
0: mucho tiritamiento, claro.
2: Claro, después subió a 39, Tomasito.
0: No te puedo creerte.
2: Y yo le dije, vamos, no. Me va a pasar.
0: Está. No te creo, estaba tartamudeando ya, ok.
2: Y hablaba, te lo juro. Y dije, vamos, Raúl, vamos, no sé, cobarde, vamos. No, si se me va a pasar, pero saltaba y no podían hablar con la boca, así la boca se me
0: gritaba. Ya, ok.
2: Así.
0: ¿Ya?
2: Eso fue ayer.
0: ¿Ya, y?
2: Hoy día, como una buena mujer, me levanté, fui a la clínica, fui a pedir hora para el doctor, pues toca control el viernes. Me fui a al consultorio a pedir sus pastillas que él pide allá. Llegué. Almorzó.
0: ¿Otra vez?
2: Lo mismo. Comenzó otra vez con ese tiritón. Y yo dije, ya no es normal. Claro, no tenía fiebre, porque no se sentía con la cabeza como que la iba a reventar, no. Pero oye, era ese tiritoño, o sea, ¿qué se debe?
0: No, ¿será que...? ¿Estará falto de...? No, digo yo no mayor.
2: No, pero ¿no? Qué increíble, pero ya dos veces. Pero te juro, salta, el cuerpo le ¿cómo te puedo explicar?
0: No, yo te entiendo, sí.
2: Un escalofrío terrible que le ya. Da.
0: Y te
2: le
0: logra...
2: puso como un guatero para, entre comillas, para calentarle el cuerpo. Se acostó, estaba acostado, y tú todo el día acostado. Gritaba, saltaba en la cama, gritaba.
0: Ya.
2: Y, no, y yo le dije, vamos a urgencia. No, si se me va a pasar, se me va a hacer que ya dos días, y dije yo que el, ya mañana sería, si le pasa lo mismo, ya
0: no,
2: hay que...
0: No, ya tenés que llevar.
2: Algo debe sí, estar no, pasando.
0: Te lo mandaron, para mí que le sacaron alguna pieza ya, bueno. Te lo desarmaron al Raúl, algo le falta.
2: Me lo desarmaron.
0: Sí.
2: Así, pero no sé qué le pasa, pues después que almuerza.
0: Ya, podría ser una reacción al alimento, porque eso no tengo por qué hacerlo público, pero la operación de Raúl, a pesar de que era pseudoambulatoria, un par de días nomás en la clínica, no deja de ser delicada. ¿Sí o no?
2: Sí.
0: Ya. Entonces, además que Raúl es más porfiado que mirar.
2: Sí,
0: o sea, entre tú y Raúl no hacemos nada.
2: No.
0: Sí, ¿Le dieron reposo?
2: Sí.
0: Ya, ¿por cuántos días le dieron reposo?
2: Tiene un mes.
0: Sí, porque tiene que cicatrizar la operación. Ahí entiendo que lo... ¿Le metieron varilla? ¿Cómo lo hicieron?
2: Como varilla. Sonda.
0: Ya, voy a tener que llamar al médico.
2: Sonda.
0: Yo para eso.
2: Una sonda le metieron.
0: Lo ¿Será? ¿Por dónde sería? ¿Por el...?
2: Por su...
0: Ya. ¿Por dónde? Sí, por ahí, por el hermano chico, ya.
2: Claro, hermano chico, ya.
0: Y a lo mejor puede ser una reacción algún tipo de alimento. ¿Qué le estáis dando? ¿Te dieron algún régimen, algo?
2: No.
0: Ah, o sea, le voy a chantar una empanada de pino y no pasa nada, ya.
2: Bueno, pero es que yo ayer le di cazuela de pollito.
0: Ah, como para enfermo.
2: Claro, pues. No creo que lo haya hecho mal.
0: Oye, ¿sabes qué fue detalle? Si vuelve a ser, si sigue con la terciana o como la persiana, como dice la Pati López.
2: Claro.
0: Usted, amiga, usted me llama. O yo, a la hora que sea. Usted me llama. ¿Me escuchó? Ya. Esto es público, lo sabe toda la ciudad. Al viejo le vuelve a dar una terciana, una persiana, usted me llama, pero al toque.
2: Ya.
0: ¿Me entiende? Y okay. Yo mismo lo voy a pescarlo allá al médico.
2: Están por si ahora.
0: No, si a mí no se me va a botar a Chorón y no puede caminar.
2: Pero no, te digo ya dos días los mismos síntomas. La diferencia es que hoy día no tuvo fiebre. Ayer sí tenía hasta 39.
0: Ya.
2: Yo
0: sí
2: ya
0: puede
2: no,
0: ser
2: no
0: alguna tuvo reacción.
2: Fiebre, tuvo
0: sí.
2: El mismo escalofrío.
0: Ya.
2: Gritaba, saltaba ahí en la cama, no sé. No, yo no había que ponerle encima para que no saltara, para que no...
0: ¿Tuviste, disculpa, tú hablaste con el médico después de que lo intervinieron y le hicieron los implantes al Raúl?
2: Sí,
0: ya, ¿y qué te dijo el doctor? ¿Qué te dijo el doctor? Cuéntame.
2: Me dijo que le había ido muy bien la operación,
0: ¿ya?
2: Todo bien, todo, y que tenía que estar en reposo por lo menos un mes, sin fuerza, no caminar. Es difícil porque digo que el lunes el loco se puso a andar como loco, se levantó hasta pan, quería comprar un cuarto para las 8 de la mañana. La cuestión que ayer anduvo caminando, todo bien para ir para acá, y después de la tarde digo, empezó con esa cuestión. Yo llamé a la Rosita y se me dijo, toman la temperatura, media.
0: Yeah.
2: Y eso fue lo que hice, pues. Se tomé cada media hora tomé y cada vez que tomaba ya iba subiendo. Hoy día no tuvo fiebre, yeah. Pero tuvo esa reacción otra vez de que llega a tiritar así cuando está acostada. Tiene frío, tiene mucho frío.
0: Abríguelo, pues, mija.
2: Que yo lo abriré, pues.
0: Ya. Yeah.
2: Así que no sé, pero es porfiado. Es muy porfiado, este hombre.
0: ¿Está por ahí cerca?
2: Sí, acá está.
0: A ver. ¿Cómo te lo digo?
3: ¿Qué pasa?
0: ¿Qué pasa? Más encima te tiré ahí a choro, weón. Conmigo no, chatito, ¿ah?
3: Pero la vida es mía, pues, mijo.
0: ¿Perdón?
3: La vida es mía.
0: Ah, lindo, ya, ok. Ya. Ah, sí, está muy súper bien así,
3: pues. Claro, pues.
0: Ah, ya. Pero te voy a llamar a tu hija a ver si hay que encima decir lo mismo.
2: Me dejó mi hija por culpa de él.
0: Oye, bigote coqueto, ¿por qué estás haciendo esto tú? ¿Cuál es la idea? Cuéntame.
3: ¿Cuál es la idea de qué?
0: ¿Por qué andáis tiritando, weón?
3: Yo le echo la culpa a la cazuela. Algo de los ingredientes, de la cazuela, algo estaba malo.
0: Pero
3: porque
0: Raúl,
3: yo la embursé y ya. Le dio.
0: Ah, no, ¿sabes qué?
3: Pásame, me dio la tontera. Me dio la tontera.
0: Oye, JJ. ¿No quedamos que eran dos gotitas nomás por plato?
3: No, si no sabe contar,
0: pues. aquí prendieron la red de los dos estos. Dice, Coquito, a lo mejor un medicamento y lo otro sobraron piezas. Que le pregunta al doctor si quedó alguna pieza allá en la clínica. ¿Te revisaste, Raúl? ¿Tenís todos los dos, el uno, está todo completo?
3: Gracias a Dios estoy completo.
0: Ya. ¿Sabes qué?
3: Pero en cuanto a remedios,
0: ¿ya?
3: No me dejó remedios, po.
0: ¿Nada?
3: Paracetamol por el caso de dolor, no más,
0: po. Oye, ¿sabes qué? Fíjate que fuera de talla, puede ser el alimento, ¿ah?
3: Sí, po.
0: No quiero yo con esto decir que la JJ te quiere eliminar de a poco, pero...
3: ¡No!
0: Pero estoy cachando que si las dos veces que comiste te dio esto, puede haber sido...
3: Fue justo después del almuerzo. 20 minutos, a lo mejor media hora, pero después del almuerzo.
2: Pero se tomó una taza de...
3: No, después me tomó una taza de café, ya. Como para brincar el cuerpo, porque estaba utilizando.
0: Me preguntan acá, Raúl, esto es importante, esta pregunta que me están haciendo los auditores acá es genial. Me preguntan si ya recuperó los azules la JJ, ¿podría ser eso?
3: No, todavía no lo recuperan.
0: Ya, ok, ya, me dicen que no. Están preguntando acá, espérate, a ver este otro que me mandó acá, dice...
4: ¿Por qué no te diste cuenta que la JJ dice que cuando solamente esté ahí al lado...
3: Los viejos que están ahí chacho? Al WhatsApp... ¿Eh? No están trabajando, no andan en el colectivo.
0: No sé, ellos tienen tiempo, Raúl, a mí no me digas nada, yo simplemente, yo reproduzco nomás. Mira.
4: ¿Cómo no sabe el cacho? Porque ella es la que le da frío al hombre, pues, oye.
0: Dice, y la JJ habla de porfiado, y ella, pregúntele cuántas CC le pusieron en cada lado. ¿Que cuántas te pusieron en cada lado? Dice. Porque por los implantes dice acá, no, nada que ver, bueno.
3: No.
5: A mí que el rapito le pasa lo mismo que a mí.
0: ¿Qué?
5: Me echa de menos a la enfermera. Ese calor de enfermera, güey, qué rico. Ese calor hace bien.
0: Bueno.
3: No, de hecho podría ser, ¿ah? Porque por lo menos dos veces al día me mañoseaba el entero para limpiarme. Para cambiarme el parche.
0: Viejo cochino,
3: yo ahí relajado, estirado, con las manos abiertas ahí. Cero problema, sí.
0: Oye,